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2: Buenas tardes y bienvenido a la sintonía de Agroradio si se acaban de incorporar. Bueno, pues si se acaban de incorporar no lo saben, pero si llevan todo el día en la sintonía de Agroradio de esta casa, bueno, pues saben que estamos hoy, domingo 21 de junio, estamos en directo desde la localidad de Zafarraya con la quinta edición de la Feria de Caza y del Perro de Zafarraya. Bueno, pues ya sí vamos a hacer la última conexión informativa, porque hay que recoger los arreos y hay que marcharse, que mañana hay que ser bueno. Bueno, pues ahora para esta última

0: Una conexión, tenemos en el set de Agroradio, tenemos a Sefarín, perdón, a Serafín Reina, realero con la reala Los Valientes. Serafín, buenas tardes.
1: Hola, buenas tardes.
0: No te has traído la reala, ¿eh? Esos
1: Bueno,
0: valientes.
1: hemos traído parte de la reala, hemos traído una parte, mi compañero. Pero bueno, este año hemos considerado que faltaban jaulas para la gente de fuera y hemos considerado que los de aquí, pues sacrifican una de las nuestras para que la ocupe otra gente de fuera.
0: Bueno, vamos a darle también las buenas tardes. Ya ha estado anteriormente Paco en nuestro set, Paco León. Bueno, pues es cazador y también es el presentador de un programa de, o sea, programa de televisión, Montería, en el canal Caza Pesca Televisión de Movistar Club. Paco, buenas tardes.
2: Muy buenas tardes.
0: Bueno, pues ya pues, estamos de retirada, se puede decir, aunque todavía quedan aquí dos horicas buenas de feria.
2: Nosotros te diríamos en la caza que estamos terminando de rematar la mancha.
0: Bueno, pues hablando de rematar la marcha, ¿cómo estás viendo la marcha de hoy?
2: Pues la mancha está empapada, está estupenda. Un día fantástico, un día de encontrarse con amigos que normalmente ves en el monte. Un ambientazo, estaba ahí con los realeros almorzando y tomando algo. Y yo creo que es un día de fiesta. Yo siempre lo digo, que estas ferias, en el mejor de los sentidos, de pueblo, son muy, muy, muy importantes, porque al final es nuestra masa social, es dar visibilidad a nuestra actividad y es poner en valor nuestra afición y nuestro modo de vida.
0: Porque en Madrid, bueno, supongo que también en otros lugares de España se harán ferias pues, quizás más comerciales, ¿no? Quizás donde más tienen las marcas de las armas o los trajes y tal, pero sin embargo esta es una feria de cazadores y como no, también de esos perros, de esas realas, ¿no? Es más cercana quizás, ¿no?
2: Exactamente, sí, es como digo, un punto de encuentro y un día de fiesta en mitad de nuestra veda, de nuestro periodo de no caza, y da gusto ver, mira, yo creo que una cosa destacable es lo bien que están en esta feria los perros. Me han dicho además muchos amigos realeros que es la mejor feria para los perros, el bienestar, y no hay más que ver que estamos pues empezando el verano, pero en un momento que los perros ya llevan meses sin actividad y tal. Y no hay más que ver cómo estos atletas están en descanso, pero absolutamente bien cuidados y en forma.
0: Serafín, ¿cuál es tu análisis?
1: Bueno, pues un año más, como bien habéis dicho, la quinta edición de la Feria de la Caza y del Perro, de aquí de Azafraya. Y bueno, la asistencia de la Reala, pues nos han faltado jaulas, como todos los años. Y el que haya más gente o menos gente también depende de la temporada. Aquí estamos en una temporada de caza, también está la playa, hoy tenemos el fútbol, la gente se va un poco antes. Pero aún así yo creo que sigue siendo, que ha sido un éxito la feria de asistencia, de número de perros. Y como tú bien has dicho, una feria menos comercial y más de las personas al perro directamente.
0: Sí, bueno, el perro y a mí una cosa más me llama mucho la atención es, bueno, pues está el realero, el dueño de la reala o los dueños de la reala, pero te das cuenta que quien va luciendo los perros por la feria son los niños.
1: Sí, eso es lo que demuestra que la reala no es tener un perro en una amarrado o tener un perro dentro de una jaula. El perro de la reala es parte de la familia, lo vive la mujer, lo vive el marido, lo viven los hijos. Al final se forma un entorno familiar alrededor del perro, que también es una parte buena de educación a estos hijos, a saber respetar los animales. Y lo que dice mucho del cazador, que no es una persona que tiene un perro que se dedica a matar, que no es que es todo lo contrario.
0: Anteriormente le he hecho la entrevista al cetrero, a Daniel, y bueno, me ha dicho que él tiene mucha lucha porque vienen personas y le dicen que él es un maltratador de animales, que los tiene esclavos, que no sé qué, qué tal. Y dice, pero bueno, ¿y tú qué haces por los animales, no? Vale, yo soy malo, pero ¿y tú qué es lo que haces? Él tiene ahí dos Harry. Uno con 19 años y otro con 16, cuando dice que en estado salvaje no pasan de 11 años. Dice,
1: Exacto.
0: yo estoy maltratando a los animales. Si en estado natural no pasan de 11 años, uno 19 y la otra 16, pues algo no estaría haciendo tan mal, ¿no?
1: De camino hacia aquí, hablando con Paco, Me quedo con una cosa que me ha contado, o que hemos estado comentando, que él me ha dicho, que hemos perdido mucho, mucho el tiempo en convencer a los radicales. No debemos de convencer a los radicales, tenemos que demostrarle a la gente, al mundo que no conoce el mundo de la caza, a gente que es coherente, gente que está dispuesta a escuchar. Todos los realeros de España invitamos a cualquiera que venga con nosotros con los perros, a que haga una convivencia con los perros, a que venga una jornada de caza con nosotros con los perros, y verá que lo menos importante es darle muerte a un animal, porque realmente por la muerte a un animal es lo menos importante. Aquí lo importante es todo lo que conlleva con ellos el perro, el trato con el perro, el convivir con ellos, eso es la caza.
0: Es que también hay muchos defensores ahora de los perros que los lleva en un cochecito como si fuera un niño.
2: Sí, exactamente. Creo que eso es, no hay más falta de respeto al animal que humanizarlo. Y eso es algo básico. Y el problema es que el animalismo, yo le llamo el supremacismo animalista, porque muchas veces ejerce una superioridad moral, no se sabe muy dónde viene, que es hasta peligrosa. Incluso si uno investiga las fuentes de su ideología, es para asustarse, pero bueno, entre otras cosas no impera el sentido común.
0: Uh-huh. Paco, tú que vienes de la gran ciudad, bueno, a mí me sorprende mucho que hay boutique para exclusivas para mascotas, perros, donde todo de marca y muchos accesorios de eso inútil, como el carricoche para el perro, dice, si lo están matando.
2: Sí, efectivamente, al final, insisto, el perro hay que quererlo, por supuesto que quererlo, es uno más de la familia. Fíjate, pues decías de los niños, pues si un niño en una ciudad se emociona si tiene un perro, y es que no hay mejor que pueda, y los valores que le pueda dar tener una mascota como un perro, pues imagínate estos niños privilegiados que tienen decenas de perros, ¿no? Pues es la felicidad, pero claro, obviamente el perro hay que quererlo, es uno más de la familia, pero no humanizarlo, por supuesto.
0: Antes de entrar en antena estabais los dos ahí en una conversación bastante, bastante intensa por parte de vosotros, hablando de coto, es decir, ¿cómo conocéis el coto aquí, no sé qué, esta esquina? Es decir, todo lo que habéis estado hablando, no voy a dar nombres, porque estabais hablando de algunos cotos que eran de fincas de algún famoso y tal, es decir, ese conocimiento de la naturaleza, ¿no, Serafín?
1: Sí, claro, es lo que estamos diciendo, no es solo cazar, es conocer el medio donde te mueves, conocer el ambiente, conocer la gente, sabes con quién cazas, dónde cazas. Ningún cazador quiere cazar con alguien. Yo tengo un familiar mío me decía, cuando tú quieras conocer a alguien bien, llévatelo de cacería, y lo vas a conocer perfectamente.
2: Sí, sí, así
1: es. Vas a ver si es envidioso, si no es envidioso, si es...
2: Sí, sí, bueno, sí.
1: Y es verdad,
0: Claro. La caza te saca lo bueno y lo malo.
1: Sí. En la caza solemos ver cómo es el contrario. Pero que sí, que en el tema de la caza, pues bueno, pues lógicamente el cazador se interesa por conocer la finca donde está cazando, si tiene una garantía, si las posturas están bien puestas. Al final nosotros estamos haciendo un deporte que está totalmente legislado, o sea, no hacemos nada fuera de la ley. O sea, todo lo que nosotros hacemos tiene unas normas, tiene una ley, tiene unas vedas y tiene tenemos que tener una licencia, donde tenemos que aprobar unos exámenes, etcétera, etcétera. Está totalmente legalizado. Entonces, el ir a ver ese coto, saber dónde estás cazando, conocer las fincas, todo eso es la caza.
2: Sí, sobre todo que además una de las cosas que pone en valor de los realeros, de toda esta afición y todo el esfuerzo que les lleva a mantener una reala durante todo el año, pero no solo eso, sino además madrugones, miles de kilómetros y demás. Y ese es uno de los lujos que tiene la caza, que pues no sé, estábamos hablando de la zona de la Siberia extremeña, pues lo que para gente es una salida en una autovía que pasa de vez en cuando, pues solo oír ese nombre a nosotros ya nos evoca tal coto, tal lance, tal monte, tal mancha, tal ecosistema, cómo es el monte allí, y somos observadores de la naturaleza, por supuesto.
0: Os cuento una anécdota que me pasó a mí con un puesto de caza.
2: Cuéntanos.
0: Bueno, ya hacía montaña hasta hace un par de años, y un día nos pegamos un madrugón, nos adelantamos a los cazadores. Bueno, pues ya van muy cerquita de aquí, en una sierra de aquí de Granada. Bueno, yo siempre llevo camisetas de colorines, llevo colores muy vivos y no dejo de hablar, ¿no? Bueno, pues empezamos allí a andar, vamos subiendo un barranco hacia arriba y de repente, en medio de aquel monte, vemos un trapo blanco que empiezan a agitarlo y a dar voces. Y nosotros decimos, ¿y quién son esos que no han visto y nos están saludando? Nosotros seguimos hablando, andando, y venga a darnos voces y venga a mover un trapo blanco. Bueno, al final subimos arriba y eran cazadores que estaban en el puesto y nosotros nos adelantamos antes de que llegaran para cortar, para que nosotros, para que los senderistas pudieran entrar. No nos acribillaron porque yo no callo y porque llevo camisetas de colores.
2: Claro.
0: Madre mía la que nos pegaron cuando subimos.
1: Claro, pero ten en cuenta que esos cazadores estaban en una cacería autorizada.
0: Sí, sí, sí, sí.
1: Donde tenían...
2: Sí, en este problema vuestro es que os adelantasteis de tiempo, entonces no habría dado tiempo poner los carteles.
0: Sí, sí, un madrugón nosotros allí, como se nos hizo de día en el sendero. Nos vieron y por ahí nos escapamos. Anda que si no llevo yo las camisetas de colorines y voy callado.
1: No, pero no, ten en cuenta que un cazador no dispara hasta que no está seguro de lo que está viendo. O sea, no se le tira al bulto, como se suele decir. Estábamos comentando antes de algunos. Nunca se le tira un viso, no tira siempre donde. Un cazador siempre dispara donde ve que la bala se va a ahogar. O sea, estamos conscientes de que está utilizando un arma que parece que ha pasado unos cursos, claro. Y una ética, uh-huh. Y tú no puedes tirar un viso que no sabes dónde y la bala pararse.
2: Es la seguridad es siempre el fundamental en cualquier jornada de caza. Sí. Nosotros tenemos un poco nuestra, hablando de la montería, de nuestra constitución, que se llama el Manifiesto de la Montería, uh-huh. Son consejos y recomendaciones para monteros, organizadores y realeros. Para mostrar el camino hacia una montería ética y segura.
0: Pues tenéis mucha ética, se puede decir. Hay mucho código.
1: Y luego, aparte, tenemos un dialecto propio. O sea,
2: exactamente, nuestra jerga, la cultura. Jerga. Ten en cuenta que la montería es una modalidad de caza única en el mundo. Nosotros la llevamos practicando 800 años. Los primeros legajos en castellano eran de religión. Y de montería. Tratados de montería. Entonces, en esos tratados tú puedes ver, pues por ejemplo, pues en esta zona, en Alhama, Granada, pues qué cazaban, cómo cazaban, cuánto cazaban, la riqueza cultural que arrastra la caza entre otras cosas, hablando aquí en Andalucía, es bien de interés cultural.
0: Sí. Paco, ¿vas a hacer alguna mención en tu programa a esta feria?
2: Pues hombre, sí me gustaría. Nosotros todavía estamos, ahora mismo estamos como los perros de Real ahora, estamos en descanso, empezaremos la temporada en octubre. Ajá. Pero bueno, por supuesto, de momento calentaremos en redes sociales y bueno, pues sí, siempre podemos hacer menciones, claro que sí.
0: Serafín, ¿cuál es tu próxima salida con la Real?
1: Pues en octubre.
0: ¿No?
1: Lo que pasa que ahora hasta que no empecemos con la montería, los perros los campeamos, los sacamos al monte y demás.
0: O sea, que sean su huertecita.
1: Sí, claro, tienen que tener un entrenamiento. Es como bien ha dicho, son unos deportistas de élite.
2: Atletas de élite.
1: Uh-huh. Son unos atletas de élite, el perro. Es muy curioso cuando has dicho antes lo de los perros con en la caza, en el piso y demás. Uh-huh. Cuando el perro está diseñado, el perro genéticamente es un cazador, un depredador.
0: Sí.
1: Yo siempre digo que lo único que hemos modificado nosotros, el perro de Reala, es que es el único depredador que cuando mata no termina. O sea, hemos sido capaces, porque todo un león mata y come y se queda.
2: Exacto.
1: El perro de Reala caza, le dan, o viene a ellos, le da al cazador muerte, deja y va por otro, y va por otro. O sea, hemos sido capaces de genéticamente,
2: claro,
1: modificar el perro para que siga cazando.
2: Y eso es precioso, porque es un binomio de dos depredadores, porque nosotros también somos depredadores.
1: Exacto.
2: Y dos depredadores cazando junto, y que el perro cace contigo y cace para ti. O el halcón, en el caso del amigo cetrero.
1: Correcto. Y luego, cuando nosotros, es muy curioso, hablando de los perros en los pisos y demás, que yo entiendo que el que no tenga otro sitio donde tenerlo, pues me parece bien que lo tenga y ya está. Cuando yo dejo un perro que no voy a cargar ese día en el remolque y lo dejo en la perrera, es cuando realmente digo, tengo que llevar otro remolque y llevármelo también, porque te da pena de ver lo que hace el perro por tal de que tú te lo lleves de caza. Es para lo que el perro está creado. Le hemos modificado un gen con respecto,
2: exacto,
1: al lobo.
2: Exacto.
0: O sea, te pone una carilla allí y no me lleva.
1: Claro, y ladrando, sí. Y rabeando y pegando zartos.
2: Sí, sí, sí. Pero el perro lo lleva innato. Como tú decías antes, de mi medio urbano, yo veo como en cualquier parque, en cualquier barrio, hay perros de caza, no de cazadores, sino razas. y ahí que están proliferando en el parque de mi barrio los conejos, a veces le veo alguno con algún conejo en la boca y todos los niños y toda la gente horrorizada, pero el perro no hace más que ser perro, que es lo que es.
1: O haciéndole muestra a una paloma.
2: Total, absolutamente.
0: Pero vosotros aquí en el pueblo estáis acostumbrados a estas cosas, pero claro, el niño de ciudad le crea un trauma que para qué, ¿no? El niño
2: bueno, o no, porque mira, me pasó una vez con mi hija en una guardería. Había un gorrión muerto en el patio y la profesora pues dijo, niños, ahora nos vamos a dar la vuelta y él está dormidito y el gorrión ahora se despertará y se irá. Y mi hija cogió y les dice, no señorita, este pájaro está muerto. Y no pasa nada, no es ningún drama, es parte de la naturaleza y eso también hay que educar a los niños.
0: Bueno, pues ya sí vamos a poner el punto final a las conexiones, a las retransmisiones que estamos haciendo hoy desde Zafarraya. Bueno, y quería cerrar, bueno, pues aprovechando que tenemos aquí a Paco León y, como no, a Serafín Reina, un realero de aquí, de la zona autóctona, y encima también de vez en cuando me hace crónicas de agricultura. Eso también hay que agradecerlo, ¿no? Pues Paco León, compañero de los medios de comunicación, también cazador, presentador del programa Montería en Caza y Pesca Televisión de Movistar Plus. Paco, muchas gracias por estar aquí.
2: Muchísimas gracias y nada, invitar a todos nuestros amigos a que vengan a Zafarraya y a la Feria de la Caza y del Perro, porque desde luego merece muchísimo la pena pasar por aquí.
0: Bueno, pues Serafín Reina. Serafín, ¿qué contarte y qué decirte?
1: Bueno, yo quiero aprovechar, ya que estamos aquí, en darte a ti las gracias por venir y, lógicamente, darle un millón de gracias a Paco León por venir, por darnos difusión, porque al final es una imagen, es un representante de todos nosotros en la caza, y darle un millón de gracias en mi nombre y en nombre de todos los realeros y todos los cazadores de aquí de la zona por haber venido y haber asistido, estar un rato aquí con nosotros.
0: Y que nuestra audiencia, que el año que viene, si puede, se escapen por aquí porque es digno de ver, aunque no tengan escopeta, que ya de camino a lo mejor se pueden comprar alguna o echan un perro, nunca se sabe. Una duda, Serafín, ¿los realeros hoy habéis cerrado fechas para la época de caza?
1: Hay gente que ya entre nosotros pues tenemos que conocemos uno a otro, a lo mejor yo tengo un orgánico que me ha dicho búscame dos reales, tres reales. Al final siempre se cierran algunas fechas porque entre nosotros nos conocemos.
0: Siempre hay algún...
1: siempre hay alguien que dice, pues mira, pues te viene a esta y esta, este es el programa que tengo y demás.
0: Bueno, pues nada, Serafín, muchas gracias.
1: Muchas gracias a vosotros.
0: Bueno, y a nuestra audiencia, emplazarles a que sigan en compañía de Agroradio con nuestra compañía musical y, como no, con la mejor información hoy de caza. Mañana, como siempre, a partir de las 8 de la mañana estaremos con información de agricultura en la sintonía de Agroradio. Pues nada, hasta mañana.
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0: Son las 6.
1: Las 6.
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3: Buenos días y bienvenido a una nueva edición de Bajo Plástico en la sintonía de Agroradio, Radio Cael, la emisora comarcal de la Costa Granadina, y Radio Berja, emisora municipal en Berja. Bueno, y como no, en las imágenes de Agrodifusión Televisión. Bueno, pues estamos teniendo una semana de mucho frío. A nosotros se nos ha olvidado la rebequilla, pero madre mía. Martes por la mañana, cuando llegué a los estudios de Agroradio, 37 grados. Yo no he pasado más calor en mi vida aquí. Vamos, para morirme. Pero bueno, igual que ustedes en sus casas o en el trabajo. Bueno, pues en el día de hoy tenemos un invitado que dijo que iba a venir una fecha, pero la verdad que ha sido que por problemas de agenda de él y por problemas míos se ha ido dilatando. Pero bueno, aquí están. Vamos a presentar primero a los compañeros habituales. Gabriel Barranco, buenos días.
4: Buenos días.
3: Y la Rebequilla.
4: La Rebequilla me la he dejado en el coche.
3: Madre mía.
4: No sabía si coger.

0: Que me vengo a dormir al invernadero tuyo. ¿Alguna novedad, Juan Miguel?
1: Bueno, la novedad, pues ya sabemos, la semana que tenemos.
0: Madre mía, está apretando, está apretando. De hecho, esta semana he hecho una entrevista a un compañero también recién incorporado al equipo de Bajo Plástico, a Cecilio Fernández, que ha estado por el norte de trabajo. Domingo, 41 grados en Bilbao a la sombra. Eso es fuerte, ¿eh?
1: Está demasiado a... Como decía, que es demasiado al norte. Al sur, que diga, demasiado al sur.
2: Demasiado al sur. Vamos a tener un verano bonito de precio.
0: Sobre todo de calabacín y pepino. Bueno, vamos a darle los buenos días aquí a un productor de tomate que se iba a arrepentir, que no se ha arrepentido. En fin, Juanfra López, buenos días.
3: Buenos días. Ya arrepentíme de qué.
0: Vamos a ver, me manda una foto con unas cabras de no sé qué. Digo, pues este ya ha terminado la cosecha.
3: No, pero no era de mi finca. Nosotros somos duros. De hecho...
0: De hecho me extrañó a mí, ¿eh?
3: Ya. De hecho, tengo que empezar siempre agradeciendo algo a alguien. Y quiero agradecerle a la policía local de Elegido y a la Policía Nacional de Elegido, que la otra noche tuvimos un movidón en la finca espectacular, porque entraron precisamente a robar tomates.
0: ¿En serio?
3: Y los trinquemos, vaya que sí, los trinquemos. ¿Sí? Sí, y se portaron estupendamente, porque era a las 2:30 de la mañana y uno de mis trabajadores me dio el aviso de que estaban tocando a la finca. Uh-huh. Tardé, pues lo que tardó a la negra a la finca son 5 minutos, y la suerte de ellos...
0: Sin exceder los límites de velocidad.
3: No, eso nunca. De 200 no bajaba. Pues la verdad que tuvieron suerte, porque cuando lleguemos, justo nada más llegar, se habían ido, pero fueron tan torpes de dejarse su herramienta allí y volver a por ella.
0: Y ahí lo pillaste.
3: Ella estaba yo esperando, y tuvimos una persecución allí por el pueblo, y los vinimos a coger ahí subiendo la carretera en Manpanico. Le hicimos una encerrona entre 3 coches de policía, mi hermano por delante que los paró y yo por detrás.
0: O sea, supongo que luego la policía os apartaría a vosotros. ¿Conociéndote?
3: Sí, no, hombre, tampoco... Si hubiésemos llegado antes a la finca, otra cosa hubiera sido, porque la verdad que vas caliente, vas preparadillo, y si se hubieran cobrado los tomates antes de cogerlos. Pero
0: no, bueno, no llegaron a cogerlos, ¿no?
3: Llegaron a coger algunos, pero poca cosa. Rompieron la puerta, eso sí, los daños de romper la puerta y el subidón que te pega un sábado, que estás durmiendo con tu mujer y tu niño, y que te tengas que levantar a 2:30... Porque eso, y hay gente que dice, bueno, pues es que a lo mejor no merece la pena porque no son kilos. Digo, bueno, no te merece la pena a ti, pero yo es que trabajo de lunes a domingo, pues para intentar sobrevivir, para que llegue aquí el amigo del ajeno y se lleve los tomates. Pero es si que no, yo no lo soporto.
0: Pero
3: eso.
0: Si no, ya es por los kilos, Juanfra, olvídate de los kilos, el daño que te, solo los daños que te pueden hacer. Y que no son suyos, punto pelota.
3: Yo está. he tenido varias, a lo largo de mi vida he tenido varias historias en las cuales, de verdad, la policía siempre he tenido muy, muy, muy buen apoyo con ellos. Uh-huh. Y no, es que no tengo queja de ellos.
0: Bueno, pues esta semana hay gente que se queja de la policía, por si hay una fuga.
3: Pero, yo ya... Es que esto es como todo. Claro, está el policía amigo y luego está, ¿sabes?
2: El amigo del policía.
3: Pero bueno, como esos quehaceres no van conmigo, yo a mí lo que me interesa es que conmigo pues se portaron bien, y de hecho, por hacer las cosas ellos bien, no me he buscado yo más problemas, porque yo y mi hermano, por la edad que tenemos y el físico, los hubiéramos dado bastante castaña y
0: hubiese una cajica de tomate pasó a gente, hombre.
3: Pues también es verdad. También es verdad.
0: Pues tú, tengo yo que darte idea. Bueno, también voy a dar los buenos días y la bienvenida al invitado de hoy. Bueno, pues vamos a darle los buenos días y la bienvenida a Antonio Mena, delegado de Agricultura de la Junta de Andalucía en la provincia de Almería. Antonio, buenos días.
4: Muy buenos días y encantado de estar aquí con vosotros.
0: Dijimos
4: me comprometí, dijimos, después de las elecciones.
0: Exactamente.
4: Y no ha podido ser algún martes.
0: Por unas cosas tuyas, por otras mías, y al final,
4: pero bueno, aquí estamos, lo prometido es deuda.
0: Uh-huh. Antonio, el protocolo te tengo que decir delegado.
4: Bueno, como tú quieras, Antonio, como tú quieras.
0: Te presento.
4: No hay problema.
0: Pero yo,
4: problema.
0: Es decir, ellos que te digan Antonio, pero yo, Antonio. Mi protocolo tiene que ser delegado. Bueno, pues nos vamos a ir a publicidad, nada, 2 minutos y volvemos y ya nos metemos en harina.
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12: Bueno, ya estamos de vuelta de esta pausa publicitaria. Y bueno, pues, delegado...
13: Antonio, te está yendo con la publicidad casi como en el horizonte.
12: Algo bueno haremos. Algo bueno haremos.
14: Mira, perdón, Antonio, quiero hacer un pequeño inciso, ¿no? Porque me ha dicho, dice, vente hoy que vamos aquí, que viene el delegado de Agricultura, tal. Y bueno, y ahora, como agricultor, ¿no? Que soy, yo llego aquí y... que le pasó a alguien, que le preguntaron, La oficina de la arte escénica, ¿a qué se dedica? Y dice, pues la oficina de la arte
15: escénica. A la arte escénica.
14: Claro. Entonces, yo quería preguntar primero, pues, para tener aquí una conversación fluida y que pueda aportar algo, que nos explique un poco las funciones suyas en su trabajo, para, digamos...
12: Relájate.
14: Vamos, empezamos por ahí. Pero te ha quedado claro, ¿no?
12: Sí. Viene con la escopeta, ¿eh?
14: Sí, yo vengo sin problema.
12: No hay problema. Ten en cuenta que estuvo el otro día detrás de unos ladrones.
15: Detrás de la policía, por...
12: No, con la policía detrás de los ladrones. Viene motivado.
15: No hay problema.
12: Bueno, vamos a empezar. Yo
13: iba a meter, tío, pero me lo voy a guardar para luego.
16: Juan Fran, que era un agente frustrado.
14: No. No, para nada. Pero, yo soy agricultor. Bueno,
12: él estuvo ahí.
13: Lo voy a decir, Juan Fran. ¿Le pediste el DAS?
12: El documento de
14: sí,
12: ayuda.
14: Sí, es verdad, pero ¿a quién tiene que pedírselo?
13: Al que se quería llevar los tomates.
14: Es verdad, yo.
15: Os voy a contar una cosa para que sepáis quién soy, que a lo mejor tenéis una imagen un poquillo. Yo llevo en la agricultura, llevo 50 años en la agricultura. Soy hijo de agricultor, pasa que yo me crié en Jaén. Yo me aprendí la tabla de multiplicar cortando varetas. ¿Sabes lo que es cortar varetas? Aquí sí, le llaman los chupones a los olivos. En mi pueblo llaman cortar varetas. En un mes de agosto y un mes de septiembre estaba yo un tercero con una chilla que yo le he dicho a veces a mi padre, si eso lo hiciera yo con mi hijo ahora, me quitaba la custodia. Me la quitaba. Iba con una, y le decimos una hilá, iba por una hilá y yo por otra. Entonces iba diciendo, 6x6. Y yo iba y vivimos los dos trabajando. Así que yo soy veterinario de profesión, pero mi vocación es la agricultura. Pasa que yo tengo la enorme suerte que en nuestra finca yo tengo un hermano, mi hermano pequeño, que tiene 5 años menos que yo, que él cuando terminó los estudios, terminó el COU, un día le dijo a mi padre, quiero ser como tú. Y entonces tengo la suerte de que está llevando nuestra finca. Y entonces pues me ha permitido a mí desarrollar otra vida profesional. Y luego llevo 26 años trabajando en la Delegación de Agricultura. Desde el puesto más base, cuando tú vas a entrar acá a probar las oposiciones, hasta ahora que soy el delegado.
12: Pero
15: sí, ahora te pregunto.
12: Anteriormente, ¿durante cuántos años has sido jefe de servicio?
15: Bueno, yo empecé en el año, yo llegué aquí a Almería, en el año mi mujer de aquí de Almería, al final vine porque mi mujer de aquí de Almería, yo empecé en el año 2003, dedicándome a hacer una cosa que ya dio la Junta en su momento, que era ayuda para la forestación de tierras agrarias. Pues eso está hablando del pleistoceno. Y entonces yo pasé, ya antes había trabajado de interino, estaba en una oficina comarca agraria en Jaén, en Andújar, después pasé aquí. Y después, a los 3 años, me dio una plaza de inspección veterinaria en Canjaya. Entonces, tuve 3 años maravillosos trabajando en toda Sierra Nevada, otra parte de Sierra Nevada. Después me fui a la oficina de director, a la oficina comarcalaria de Albox, ahí en el Almanzora. Y después soy jefe de servicio, estaba llevando durante muchísimos años la ayuda de modernización, la ayuda a jóvenes agricultores, la ayuda de
12: regalos. Ya ahora la que te va a caer.
15: No hay ningún problema. Para mí son la ayuda de jóvenes agricultores, que ahora, precisamente hace muy pocos días, publicamos la resolución de la última convocatoria, donde ha habido, aquí en el Poniente ha habido 285 beneficiarios, en la provincia de Almería 441. Es la provincia con más beneficiarios, casi 23 millones de euros, son 400. Solamente se han quedado fuera 26 personas. Y además se van a recuperar, porque de esos 441 beneficiarios, ya por distintas circunstancias de la vida, hay, a fecha de hoy, que yo sepa, hay 12 que han renunciado. Bueno, pues ya está, la cambia la vida, no sé quién dedica a la agricultura. Bueno, pues ya está, una cosa normal. Y entonces vamos a ir tirando, conforme vaya renunciando gente, vamos a ir tirando con el objetivo de que esos 26 que se han quedado fuera, pues entren también en la...
12: Delegado, antes he hablado de Cecilio Fernández, que estaba recorriendo, el martes estaba en Madrid y por la mañana estuvo visitando una empresa de comercialización de un pueblo de Madrid. Impresionante lo que está haciendo esta empresa. Esta empresa, bueno, pues tiene un problema con la, como todos, con la disponibilidad de la mano de obra. Ellos tienen comercialización y producción, pero no llegaban. Entonces han llegado a un acuerdo, o sea, han tenido la brillante idea de facilitarle el acceso a finca, a terreno, a gente joven. No sé si es en fórmula de alquiler, fórmula de a media, no sé cuál es el formato, pero la cosa es que ellos están creciendo en producción colaborativa y demás, pero es que la gente joven la tienen por cola para entrar a ser agricultor. La edad de estas personas es entre 25 y 35 años en Madrid. Gente que, entre comillas, no es urbanita del centro de Madrid, pero de, bueno, Está en un sitio más cercano de una gran urbe. Que haya gente joven de 25 a 35 años que estén accediendo a la producción agrícola, en este caso porque ha llegado a un acuerdo de una empresa porque le convenía a las dos partes. Esa gente no se está planteando irse a ser funcionario ni a irse a otro, por decir, estamos hablando de dinero, no estamos hablando.
15: No, claro, al final, esto es de la política de incorporación de jóvenes. Yo siempre digo que esto es lo primero, para que esto sea atractivo para un joven o no joven, ¿vale? Esto tiene que ser rentable. Si no es rentable, porque tenemos otra agricultura, tenemos otra ganadería, donde la gente no ni se acerca. ¿Pero por qué? Porque no hay rentabilidad o de muy dudosa rentabilidad. En el sector de fruta y hortaliza hay rentabilidad. Y cuando hablamos de rentabilidad, ahora podemos ponerle todos los matices que queramos ponerle, porque es que esto, cuando se hablan de las grandes cifras macroeconómicas, este año llevamos unos datos, hace campaña récord. Pero claro, también tenemos que mirar los costes. Es decir, no podemos hablar solamente, hemos vendido a un 10%, sí, que sí, que son datos. Se ha facturado un 10%, una media de un 14% más en precio, sí. A mí el otro día Coespal me pasó los datos de tomate y solamente en fertilizantes casi un 30% más de coste, en combustible un 70% más de coste, y empieza a sumar, sumar, sumar, sumar, y esto es ingresos gastos, esto no es solamente lo que hay que, uh-huh, hay que restar los gastos. Claro, lo dice uno, en los ingresos yo puedo influir, pues tú puedes influir porque puedes tener una variedad de producir más calidad, y pero los gastos también puedes controlar tus gastos, ¿no? Y también puedes ver cómo hacer los gastos. No está hablando de hacer la climatización, por ejemplo. La climatización es una de las cosas que, de hecho, dentro de la política de la consejería, en todo el tema de modernización de invernaderos, entendemos que la climatización debe ser uno de los factores más importantes. Por varias razones. Pero en primer lugar, porque estamos viviendo semanas como la que estamos viviendo. Pero es que esto cada vez está siendo menos extraño. Y sobre todo los temas de humedad, que hablábamos mucho de, pero los temas de humedad. Y los temas de humedad son muy importantes después para implantación de infanocilia, para 50.000 cosas más, ¿no? Y entonces, la política de modernización de explotaciones no solo tiene que ser... Ahora mismo es subvencionable, ¿no? Esto se puede subvencionar a través del que tiene un OPFH a través del OPFH, o el que no esté en un OPFH a través de la modernización, lo puede hacer, ¿no? Pero es un análisis que estamos haciendo de ir más a esa política de modernización. Y luego lo que hablas tú de la mano de obra, yo que voy por muchísimos sitios, yo creo que hay dos problemas fundamentales que tiene ahora mismo el sector, salvando el agua, ¿eh? Que esto yo siempre digo lo mismo, digo, cuando uno tiene el agua garantizada puede tener 200.000 problemas, cuando no tiene agua tiene un problema, ya está,
12: agua
15: el problema. Entonces, cuando tú estás teniendo esto, entonces el tema de la mano de obra es un tema básico y fundamental. Aquí hay empresas en la provincia de Almería que están trayendo un contingente desde Sudamérica, uh-huh, para poder, pero no solamente para invernadero manipulado, también para el sector del transporte. No hay transportistas, no hay choferes para trabajar. Aquí la última grande contingente están viniendo muchísimos choferes de Perú, peruanos, uh-huh, que están trabajando, y os recuerdo que aquí hay días, ahora no, ya está la campaña, la fase en la que estamos, pero en plena campaña hay días que sale más de 1.000 fríos de la provincia,
13: provincia de Almería. El tema del transporte, bueno, primero, dos cosas. Lo del... que no haya cambio generacional en la agricultura, yo no estoy de acuerdo. Lo que es, de mi opinión, un tema demográfico.
12: Sí, o sea, porque de momento los perros no van a ir.
13: Porque, por ejemplo, tú estás diciendo Madrid.
12: Sí.
13: Madrid no hay, por lo que estás diciendo, no hay abandono. En esta zona tampoco hay problema de cambio generacional. ¿Dónde? En pueblos de 300 habitantes, de 500 habitantes, donde ese chaval está estudiando en una ciudad, sí, ¿no?, mediana, grande, uh-huh, de 30.000 habitantes, para arriba vamos a poner, ¿no?, en el instituto, en el colegio, no sé, uh-huh, qué, y no quiere tener una vida y de que a las 5 de la tarde ya no tenga dónde ir.
12: Claro, porque en un pueblo de ahí...
13: Entonces, no, sí, desde mi punto, ¿no?, de vista...
15: Los
13: efectivamente, desde mi punto de vista no es un tema de relevo generacional del campo, es un tema demográfico, de que necesita otras cosas, además del trabajo.
15: Y la rentabilidad, si no hay
13: rentabilidad. Pero la agricultura en línea general es un sector que es rentable.
12: Hombre, hay agriculturas que son más precarias, se puede decir.
13: Sí,
12: ¿no?
13: Sí.
12: Más pero, de aquí está de sufridora, pero hay otras que dices tela, ¿eh?
13: Totalmente, pero mira, por ejemplo, el tema, y tú que eres de Jaén, el olivo en intensivo, pues, está siendo rentable.
15: Sí, sí, el olivo, mira, por ejemplo, en el tema de oliva, parece que estamos aquí en el Ejido, hemos hablado de oliva, pero bueno, que yo me he echado los dientes bajo un olivo. El olivar está sufriendo también una tremendísima transformación, y vuelvo a traer lo de la mano de obra. Mira, yo recuerdo cuando nosotros cogíamos aceituna, cuando yo era pequeño, en mi casa, en mi cortijo, allí podían vivir 40 o 50 personas cogiendo aceitunas. El día que más cogíamos, un día así muy bueno, era todo a mano, a base de palo, podíamos coger 2.500, 3.000 kilos. Hoy, este año, mi hermano iba él con tres más. Hay día que coge 15, 20 mil, 25 mil kilos. Y va un abanico, un paraguas con abanico, pum, pum, pum, todo mecanizado. Que es en el olivar, en el aceite de oliva, el coste más caro, con más diferencia, año luz del residente, son los costes de recolección, ¿no? Entonces ahí se está viendo una transformación. Eso que te implica también una transformación en las plantaciones. Sí, en las plantaciones que había antes, olivares a tres patas, cuatro patas, tú imagínate eso con una pinza, dale por aquí, cambia la postura, dale por aquí, esta vez cambia la postura, dale por aquí, tardaba muchísimo tiempo. Ahora se ha ido transformando o a dos o a un pie con objeto de
12: organizar
15: y hacerlo abanico, y, bueno, o quien no tiene abanico. Nosotros cogimos la aceituna con un buggy, una pinza con un buggy. ¿Por qué el buggy? Porque con un tractor tú tienes que hacer varias posturas para ir cambiando de un pie de oliva a otro. Con un buggy te gira casi en redondo. Entonces casi en redondo estás así, y te va colocando y te va ahorrando 20 segundos, que en tres meses tú vas multiplicando 20 segundos en cada postura, multiplica por tres meses de trabajo y son muchas horas de trabajo.
12: Delegado, en relación a lo que estamos hablando, lo que se está comentando, bueno, has dicho, el primer problema es el agua. Si lo tienes solucionado, hablamos de otra cosa. Yo creo que el segundo problema que hay después del agua, bueno, pues es la disponibilidad de esa mano de obra para poder desarrollar la agricultura, porque el españolito no quiere trabajar, por las historias que fuesen, pero bueno, pero también los contingentes de las personas que están viniendo, bueno, pues también influenciados por algún sindicato, por lo que fuese, pues también está habiendo bastantes problemas.
15: Sí, es público, vamos.
12: Sí, que no estamos desvelando nada.
15: Estamos descubriendo aquí el secreto.
12: No. Pero, delegado, quizás estamos hablando de la mecanización. Nuestra agricultura, una mecanización dentro del invernadero es más relativa. La robotización, en este caso desde la Junta de Andalucía, se está estableciendo algún programa de investigación, de desarrollo, que estamos viendo que los humanoides estos tan famosos que están saliendo de China en todos los medios de comunicación, vale, que eso es muy bonito, pero a mí me hace falta uno que trabaje.
15: Sí, mira, todos estamos hartos de verlos manipulados aquí en otra, que por cierto, yo siempre recomiendo que salgamos, que pongamos el ojo de fuera de la agricultura del poniente almeriense, la agricultura de Almería, bueno, del sur de la provincia de Almería, o del levante sur de la provincia de Almería, y vayamos a ver otras cosas. La única que se nos parece algo son el tema de los frutos rojos en Huelva, ¿eh? Cada vez más los subtropicales en la provincia de Málaga y Granada, pero a nivel de tecnificación, de profesionalidad, de innovación, es envidiable, partiendo de eso. Pues mira, es cierto que no sé si lo veremos nosotros, que llegará un momento que habrá un humanoide cogiendo tomate, cogiendo pimiento. No a lo mejor en el concepto que lo estamos viendo ahora, que estamos viendo que ves que va un tío ahí que corta. A lo mejor en ese concepto, pero todo esto va a ir transformando. Poner el ejemplo de oliva porque esto se va a transformar. En los manipulados ya hay robots, que no son humanoides, evidentemente no son humanoides. Bueno, pero son
12: brazos.
15: Son cosas. Mira, tenemos ahora mismo en marcha también la ayuda de transformación y comercialización. Se han presentado 37 proyectos en la provincia de Almería, de 37 empresas que quieren modernizar. La inversión entre estrellas son robotización. Dentro del concepto de robotización es bastante amplio, ¿no? Al final son reducir puestos en los lineales, mejorar detectores de calidad para que no tener que hacerlo a mano. Esa es la inversión estrella que se está planteando en 37 proyectos que hablan bien, dice, bueno, porque el sector tiene ganas de o necesita invertir para ahorrar eso.
13: Yo ahí discrepo mucho.
12: Bueno, pues di la discrepancia.
13: Casi todo lo que se está poniendo en la empresa de comercialización de robótica son paletizadores, en su gran mayoría. Paletizadores o despaletizadores. Pero vale, esos puestos están bien porque al final son puestos donde se levantan pesos y son los puestos de trabajo dentro de un almacén donde más trabajo físico se hace. Pero falta el gran paso, que es manipulado de verdad. ¿qué es lo que sucede desde mi punto de vista en la comercialización, que me lo comento bastante? Que la mayoría de la gente, de los dirigentes de empresas comercializadoras, cuando viene alguien a venderle maquinaria, le hacen la pregunta equivocada. Es, ¿qué tienes nuevo? Dime, mi óptica, una empresa debe decir, pásame presupuesto de esto.
15: Ah, claro, sí, yo estoy de acuerdo con eso que estás diciendo.
12: O sea, entonces, yo quiero esto.
15: Yo necesito esto, dime presupuesto. Tú lo haces,
13: este es el diseño
15: tú lo fabricas.
13: Que nosotros hemos desarrollado, como creemos que debe ser, pásame presupuesto. Pero eso no suele pasar.
15: Mira, yo te voy a poner otro ejemplo. Mira, nosotros tenemos otra cosa que son líneas de investigación, pero yo voy a poner un ejemplo concreto de una entidad que es una cooperativa, una empresa que comercializa. Desde aquí donde estamos, trata menos de 10 minutos en coche. Hizo el año pasado bueno, un grupo operativo con dos o tres entidades más, está allá la universidad. Hizo, lo estuve visitando yo, el manipulado de pepino. Un sistema que al final reduce a la mitad el número de puestos de trabajadores en la línea. Uh-huh. Y todo se basa en organizar bien el trabajo de una línea. De tal forma que la persona que esté manipulando, la persona que esté economiza su trabajo y al final reduce a la mitad de la persona. Y eso, que se puede seguir mejorando, se va a poder seguir mejorando, porque al final la empresa, ya lo sabéis, necesitan, no porque por el aeropuerto de trabajo también, sino porque no hay gente para trabajar.
12: ¿No será aquí Romenatur?
15: No era Romenatur.
12: 10 minutos es lo que tardaba.
15: Una empresa que este año ha facturado 80 millones de euros, esa empresa.
12: ¿En pepino o en general?
15: En general, tiene más productos.
12: Bueno, ya seguiremos sacando información.
15: Es una empresa muy conocida, ¿eh? Pues Coimber, vamos.
14: Que yo discrepo totalmente de lo que estoy hablando, pero totalmente. Pues eso, que tú digas que el españolito no quiere trabajar.
15: Yo también discrepo con eso, ¿eh? No se lo he dicho yo, pero.
14: Mira, además, le acaba de comentar este hombre, que tiene 50 años, yo lo veo bien.
12: Vamos a rebatir.
14: Lo veo bien lustroso. Es que si a una paloma le cortas las alas, pues ya no puede volar. Le acaba de decir hace un momento que si a él le ven a su hijo en el olivar, como estaba, ¿eh? Que le quitan la custodia. ¿Y eso por qué hemos dado lugar a eso? Gabriel, cuando estaba en la Unión, los mozos que trabajaban en la subasta, ¿se pegaban de hostias por echar hora y ganar dinero? ¿Ganaban pasta o no, Gabriel?
15: Ahora no te dejan.
14: ¿Por qué ahora no te dejan?
15: No te dejan. La legislación laboral actual no te deja.
14: Vale, porque, la legislación...
13: Porque hay que producir pobre.
14: Vale. Ya está. Pues ya está. Fíjate que pronto...
13: Hay que producir pobre.
14: Vale, pues mira que pronto acabamos de ver fallo. Porque...
13: Había un... Lo he dicho alguna que otra vez en esta emisora y lo digo de vez en cuando. Hay un vídeo ahí rulando por internet donde, entre otros, participa López Obrador, el expresidente rojo de México. Y dice, entre otros libertadores rojos de Sudamérica, que a un pobre cuando lo saca de la pobreza, se olvida de sus orígenes y vota a la derecha. Entonces yo digo que eso es mentira. Por una sencilla razón. Porque un rojo jamás saca a un pobre de la pobreza.
14: Yo lo que no entiendo es por qué hemos dado lugar...
15: Es una tertulia agraria, ¿no?
14: Es una tertulia agraria, pero...
15: Pero influye la política. Fuera de la broma, la política influye al final en el día a día.
14: ¿Cómo que se influye?
15: Influye muchísimo.
14: Si es la que te tiene el pie pisado en el pescuezo. Si es el grave problema que tenemos. Puedo poner miles de ejemplos que no van a venir al caso, pero... no puedo decir que el españolito no quiere trabajar, porque sí, el españolito quiere trabajar, pero si le cortas la ala y entonces ya... ¿Qué me estás contando?
12: Bueno, pero...
14: Y si le vas a fomentar que con las alas cortas te voy a dar este mínimo vital para que comas trigo...
12: Mi leudito en tu casa.
14: Pues te quedas en la jaula comiendo trigo.
12: Sí, señor.
14: Lo que tampoco entiendo, y lo he comentado algunas veces, que me pareció brutal, y eso es real, es un anuncio que creo que era de Balay o no sé qué historia, sale una pareja joven que dice que se van de fin de semana, y entra desespera a la muchacha en la habitación y le dice que ya no podemos irnos, que se nos ha roto la lavadora. Digo, perdona... ¿En qué momento hemos normalizado que por una puñetera lavadora que se estropee ya no se puede ir uno de fin de semana? A esos niveles de mallamiento vamos y parece perfecto todo, o sea, parece que fluye la cosa. No, yo pienso que hay que ir fomentando, dejar al que quiera trabajar que trabaje, ¿por qué no?
12: Pero no es el caso.
14: No es el caso, pero es que igual muchos problemas vienen por ahí.
15: Es uno de los males, ¿eh? Es uno de los males. Además, una queja generalizada. Como el agua, ¿eh? Ya una queja generalizada, ¿eh? De hecho, la gente que quiere... Mira, aquí hay gente que viene de otros países y que vienen aquí y quiere trabajar todo lo que pueda trabajar.
12: Sí, señor.
15: O donde sea. Yo digo, mira, que me he metido una hipoteca, o yo qué sé, o voy a cambiar el coche, o mi hijo se me ha ido a la universidad, o yo qué sé.
12: Quiero echar ahora.
15: O tengo que arreglar mi casa y quiero echar ahora. La hago yo con mi libertad de decir, oye, pues yo en vez de echar 8, yo quiero echar 10, quiero echar 11, quiero echar 12 horas. O quiero ir el sábado por la mañana si quiero ir a trabajar.
14: O el domingo.
15: O el domingo, cuando sea. Pero no te deja. Mira lo que me está diciendo alguna empresa. El otro me dijo, no es empresa de sector. Mira lo que me dijo el otro día, una empresa. Porque está el que quiere trabajar y luego está el asentismo. El que no va a trabajar teniendo
12: contrato. El 20% sábados y lunes.
15: El otro día me dijo una empresa que se dedica a la piedra natural. Dice, Antonio, nosotros ya hacemos como en los hospitales y como los bomberos. Digo, ¿qué es lo que estoy haciendo? Dice, tenemos la gente que le toca el turno. Pero tenemos equipo localizado por si tiene que venir. Tú imagínate que yo me comprometí con un cliente y que te entrego el lunes o el martes te entrego este producto. Y yo tengo esto organizado. Y ahora me fallan 10 tíos para trabajar y yo no puedo llegar. Dice, tengo gente de guardia para localizado para que me vayan a ese nivel, ¿eh? Ese nivel, ¿no? Y dice, bueno, pues esto es la... Y va mucha razón lo que estaba diciendo, ¿no? Que al final estamos creando un profesional del no trabajo. Gente que se sabe perfectamente todo lo que hay que hacer.
14: Es que pasa una...
15: Para no trabajan, su mente funciona. Mira, ¿cómo hago para no trabajar?
16: El otro día, cuando estuvimos aquí, hablamos de las famosas 1850 horas.
12: ¿Te ha llegado algún mensajito?
16: Bueno...
12: ¿Alguien te ha comentado algo?
16: No, pero que hablamos de las 1850 horas, que es lo que estamos hablando. Oye, pues, oye, es que tienes que trabajar máximo 1850 horas, o si no, tienes un problema.
12: Delegado, posiblemente en líneas generales no se estaba que hay que avanzar y que quede que por delante los derechos de los trabajadores.
15: Porque, no, por supuesto. Porque yo jamás admitiré. Que es muy también decir, es que los agricultores son medio delincuentes porque lo tienen ilegales, que es que son mentiras, no. es que eso no hay que ponerlo ni hablarlo. Yo me indigno con eso.
12: Mira,
15: el otro día que di una charla en Huerca Lovera, había un cartel allí de una pseudo asociación diciendo que allí van a poner una explotación ganadera, lo típico. Y decía el cartel textual, ¿eh? Lo tengo la imagen en el móvil, decía: si te considera un verdadero ciudadano, ven y manifiéstate en contra de este ganadero.
12: Sí, exactamente.
15: Digo, ¿cómo puede ser? Si te considero, me dice, entonces, lo que tenemos a favor de la ganadería, no somos verdaderos ciudadanos, que somos delincuentes.
12: Lo vi en redes sociales. Eso lo vi en redes sociales.
15: ¿Que somos delincuentes? Yo me indigno, ¿eh? Yo me indigno y me cabreo. A veces me sale. Porque es que, mira, ¿a quién le interesa más que cuidar el entorno donde vive? Que el que vive de su entorno.
12: Evidentemente.
15: ¿A quién le interesa más? Y esto te vale para todo, ¿eh? Te vale para ganadería, te vale para los pescadores, te vale para agricultores, te vale para todo. Hombre, no, oye, que en este sector hay gente que no lo hace bien. Oye, tampoco vamos a poner una venda al ojo. Evidentemente hay gente que no lo hace bien.
12: Delegado, pero en los medios de comunicación hay gente que no lo hace bien.
15: Bueno, y en todo, y en mi profesión, y no hay... En todos los lados hay gente que no lo hace bien. Pero, hombre, pero no vayamos eso a dogma y de que eso es la general, ni muchísimo menos. El porcentaje altísimo de agricultores cumple con su legislación laboral, toda la que quiera, que no son pocas.
12: Entonces, eso es lo que iba a decir.
15: Que no son pocas. Entonces, cumple con eso. Entonces, no se puede tratar, y menos desde esfera administrativa, eso, de que el agricultor es delincuente. No, mire usted, no. No, mire usted, nada más está la norma ahí, que no... Yo decía yo el otro día, ¿alguien se imagina hoy en día poner una explotación ganadera sin cumplir hasta todas las normativas? Yo lo decía tú antes, todo el mundo tiene un móvil hoy. Todo el mundo tiene una cámara de televisión que te está grabando en el momento. Pero sí, hoy estamos más fiscalizados que estamos hoy ahora por todo el mundo. Y el miedo también que tenemos luego a las redes sociales y también esto, ¿no? Que estamos fiscalizados.
12: Delegado, nos nota un poco la impresión que mucha burocracia a la hora de producir, que hay que tener un control, una burocracia, eso hay que tenerlo, pero es que muchas veces voy a abrir la puerta, tengo que hacer un informe, voy a cerrar la puerta, entonces simplificar toda esa burocracia.
13: Exceso de legislación.
15: Yo no lo llamo simplificar, yo lo llamo suprimir legislación, es decir, porque simplificar es, a ver, cómo, es cierto que, bueno, desde el gobierno de Andalucía hemos hecho hasta 850 medidas que hemos hecho de simplificación administrativa en cosas muchas relacionadas con la agricultura y otras cosas relacionadas con otra cosa, con nuestra vida diaria. Y efectivamente tenemos que seguir con el esfuerzo de simplificación. Es importantísimo hacer la vida más fácil al sector primario, es fundamental. Ahora, bien dicho eso, también es cierto que cuando uno empieza a hablar, por ejemplo, en la ayuda, que es un tema muy de la Delegación de Agricultura, ¿no? Cuando empieza a hablar de la ayuda, me imagino, luego te voy a mandar una foto para que lo veas. Hoy en día, cuando llegaba la ayuda de la OPFH, yo recuerdo de la Dirección de Agricultura que llegaba cualquier OPFH, vamos a poner una que está aquí, yo qué sé, Mavi, que está aquí cerca, o llegaban con carrillos, con cajas de carrillos, con acetas, estos cartones, estos así, sí, acetas, así, y eran cajas y cajas de eso. Hoy ya no llega nada. Hoy está todo digitalizado. Al final todo eso es ahorro. Oye, ¿qué es que un agricultor tiene que hacer? Yo una de las grandes peleas que tengo con mi hermano, que lleva las fincas nuestras, es precisamente por eso. Es que yo y un día la administración es perder el tiempo, no sé qué, no sé cuánto. Digo, y que tú tómatelo como quieras. Mi hermano se llama Pedro. Digo, Pedro, tú tómatelo como quieras. Pero es importante, porque al final tenemos que ver desde la parte positiva. Tú estás vendiendo un producto que no lo está vendiendo aquí. Tu producto, el 80% de lo que nosotros estamos produciendo aquí en Almería, se lo va a comer un tío que está a varios miles de kilómetros de aquí y que quiere tener garantías de seguridad de que ese producto está producido en condiciones. Y tú tienes que ser capaz de demostrarlo. Y eso tiene que demostrar en la cooperativa, para cada uno la forma de comercializar que tenga. Y esa es tu tranquilidad, tu seguridad, para que después no nos pasen cosas. Yo entiendo que tenemos que mirarlo desde ese punto de vista positivo. Porque al final, otra de las grandes preguntas que me hacen así: oye, Antonio, ¿cómo seguimos creciendo en exportación? Teniendo menos kilos, ¿cómo seguimos creciendo en exportación? ¿Cómo Alemania cada vez nos está comprando más? Yo siempre tengo una respuesta muy fácil para eso. Digo, lo peor que puede tener un supermercado, y aquí está Gabriel que ha dicho, lo peor que puede tener un supermercado es un lineal vacío. Uh-huh. Eso es mortal para un supermercado. Y tener que tener un lineal lleno y tener que retirarlo porque me ha salido una alerta por un no sé cuánto, por un no sé qué, es un desprestigio, porque al final el consumidor no sabe si esto ha venido de Turquía, si ha venido no sé cuánto. No, la gente no lo sabe. La gente sabe que ha ido a comprarlo al supermercado Periquillo de los Palotes y que le han mandado un mensaje o le han llamado a decirle: oye, mire usted, lo que usted se llevó lo tiene que retirar porque no sé qué. Eso es dramático. Y eso es lo que aportan los productos hechos en Almería. La tranquilidad, la seguridad. Aquí llevamos años, muchísimos años, sin tener una alerta fitosanitaria por un producto prohibido. Es cierto que nos sale de vez en cuando alguna de que se han superado los LDR, los límites máximos de algún agricultor, porque pues, está descuidado, no sé qué, no sé cuánto, pero por productos no autorizados, y se hacen controles, ¿eh? Se hacen muchísimos controles, os lo garantizo.
12: Delegado, voy a hacerle aquí una pregunta aquí a estos dos que siguen comercializando, bueno, son comercializadores en mayor o menor grado. Vosotros, tú sí vendes fuera, Gabriel vende más mercado nacional. Cuando, bueno, ofreces tu producto, sí, lo quiero, pero lo quiero barato, es decir, ¿siempre te están echando en cara que hay un producto de otros países más barato?
16: A veces sí, ¿sabes? Pero que él lo ha dicho, el tema de la seguridad,
15: la alimentar. Tranquilidad, ¿no?
16: Sí, la trazabilidad, sí, el saber que el producto es de la casa, que tiene la tranquilidad que tienen de que el producto está bien.
12: Pero te aprietan con el... Es que también tengo una oferta de...
16: Hombre, si tú vas a comprar siempre...
12: El regateo, lo llevamos en la sangre.
16: Vamos a ver, que la sangre la llevan en todo el mundo entero. Es decir, que el que quiere comprar, siempre quiere comprar lo más barato posible para... Digamos, y lo más sano, con la máxima seguridad posible.
12: Pero luego tragan con la garantía de Almería, ¿no?
16: Sí. Mira, yo lo que veo a lo largo de los últimos años es que el producto lo prefieren de... Digamos, Almería sería cercanía hoy en día, ¿no?
12: Sí, de la granja
15: está
12: a la mesa.
15: Está cambiando el concepto. Sí, sería, yo totalmente de acuerdo. Sería cercanía. A mí cuando me hablan de canal corto de comercialización, que otro concepto que me parece... ¿Qué es un canal corto de comercialización? ¿Esto qué es? ¿Que tiene que estar el invernadero a 10 kilómetros de tu casa? ¿O que si tú eres capaz de llevar un pepino, que está ahí ahora, un pepino, llevarlo en menos de 48 horas, tenerlo desde Almería a tu casa, ¿es un canal corto o no un canal corto? Sí, que el canal sí. corto es bastante
12: es que la otra alternativa son el doble.
15: Sí, no, lo... claro, es decir, entonces yo estoy totalmente de acuerdo con esa apreciación. Además, lo he comentado muchas veces, ¿no? Que al final Almería la estamos viendo ya como si fuera huerto de mi casa.
16: Sí, claro, porque la cadena, las cadenas o el consumidor final prefieren tener producto de europeo, que es más, tiene seguridad en todos los sentidos, antes que el resto. Ahora, tú, si eres capaz de suministrarle, más o menos siempre van a pagar algo más por el producto de cercanía, siempre van a pagar algo más.
13: Uh-huh. En las redes sociales se ve, es donde más noticias hay sobre productos fuera de Europa. Entonces, la gente ya no se informa, o no se suele informar, una gran parte no se informa por la televisión.
12: Por los medios de comunicación convencionales.
13: Por las redes, y en las redes donde más noticias hay sobre ese aspecto. Entonces, eso juega en nuestro favor.
12: Tú que has hecho recientemente un tour a nivel nacional, ¿cómo estás viendo la comercialización? ¿Y cómo estás viendo dentro de esa comercialización nacional el producto de Almería? Si lo has visto, claro.
13: Vamos, yo en esta fecha de producto de Almería pues, es poco significativo.
12: Siempre claro.
13: Entonces, yo... hay de todo. Hay mercado para todo. Hay mercado para gente que quiere más calidad, mercado para gente que quiere menos calidad, y cada uno pues tiene que apostar por una línea.
12: ¿Hay una línea gourmet en mercado nacional?
13: Yo no lo definiría gourmet. Como en todo, hay vinos de 3 euros y vinos de 50 euros.
12: Pero ese es gourmet.
13: ¿Y el de 20 qué es?
12: Bueno, en medio.
15: Es que lo de gourmet es otro concepto y también indeterminado. Yo es que huyo mucho de eso. ¿Y qué es eso? ¿Qué es gourmet? ¿Qué es canal corto? ¿Qué es una macro granja?
13: Cuando, vamos a ver, cuando tú vendes, como por ejemplo, yo el caso de ayer que cargué 10 palés de pimiento italiano para Mercado Nacional a un precio fuera de mercado porque ya me he hecho mi marca, me he hecho mis cosas,
15: pues, ¿eso es gourmet o no es gourmet?
13: Yo pienso que no, que es fidelización de clientes
15: también, claro, sí, sí,
13: porque yo desde mi óptica, mi cliente no es el de Merca Madrid, Merca Bilbao, Merca lo que sea, mi cliente es el frutero
15: y confía en ti y confía en tu producto,
13: en mi marca,
15: en tu producto.
13: Y luego el cliente del frutero pues tiene el prototipo del cliente que va a la frutería, ¿no? El análisis que yo hago de quién es el cliente de mi cliente, o sea, mi cliente final, pues mío, un jubilado
15: que tiene tiempo para ir a comprar,
13: no, que está obligado en ocupar la mañana en algo
15: y tiene tiempo, que tiene tiempo,
13: no, pero obligación, obligado a ocuparlo, porque si no se muere en el sillón. Iba toda la mañana a la carnicería, a la pescadería, a la frutería, para ocupar la mañana en algo. Que tiene un nivel adquisitivo por encima de la media, porque no tiene ninguna hipoteca que pagar. Y que para lo que le queda quiere comer bien.
15: Sí, sí, sí.
13: Entonces, bueno.
12: Cuenta la anécdota, hablando de las marcas. Hasta haciendo un tour por y tal, y con un señor no sé qué. Y le dice, no sé qué, la marca Frasquito. Y dice, sí, ese soy yo. Cuenta lo que te pasó con la marca,
13: bueno,
12: Frasquito.
13: Pues nada, pues aunque yo no soy nadie, soy un pequeño productor a nivel nacional, que no soy nadie, pues me he hecho una marca en pimiento tipo italiano. Ahora, y ya, pues mercados como Bilbao o Madrid, este viaje está en otros mercados. Espero que ya están empezando a fructificar después de 3 días de volver de viaje, pero ya la gente te reconoce.
12: La marca Frasquito.
13: Exactamente, porque al final ha hecho una marca.
15: Es un trabajo enorme, ¿eh? Hacer marca de los trabajos
13: más
15: difíciles
13: que hay. Al final tengo una frase que dice que para hacer más de lo mismo ya hay otro.
15: lleva mucha razón, ¿eh? Lleva mucha razón al final. Y tenemos ejemplos de éxito en sobre todo en sandía y ejemplo fácil.
13: No se trata solo de que el pimiento sea de buena calidad, sino se trata de muchas más cosas.
15: Sí, sí.
13: De tener un formato de envase adaptado para el cliente, de me he ido a Ujijas para tener en pimiento un verano con suficiente pared. Entonces, haces cosas para que eso suceda.
15: Sí, sí, muy bien. Y fíjate que está donde dice que ya la campaña, aquí la campaña, el concepto de campaña también es otro concepto cada vez más indeterminado, porque al final... Nosotros este año estamos haciendo...
12: De la que os había escapado con el parún biológico.
15: Bueno, precisamente... Precisamente, yo no sé... Mira, yo no sé si ellos tres estarán de acuerdo o no. Además, no quiero que me lo digan. Todavía. Lo del parón biológico, lo del paro biológico, que tiene todo el sentido del mundo del punto de vista.
12: Sí, pero ponerlo
15: técnico,
12: en marcha...
15: Es decir, tiene todo el punto... Desde el punto de vista te dice, oye, si no produzco, pues ya está, muerto el perro, se acabó la rabia, ¿no? Es decir, si no produzco... Ahora, claro, cuando tú te pones a analizar las cosas, dice, hay que parar en primavera-verano. Bueno, bueno, ¿qué es primavera-verano en Almería? ¿Cuándo empieza la primavera y cuándo termina el verano? ¿A qué cultivo afecta? ¿En qué zona se afecta? Porque todos lo conocéis, los que estamos aquí precisamente conocemos algo de este sector aquí en la provincia de, la provincia de Almería. No tengo yo que explicar ahora ya en Berja y en Dalías que están ya con los problemas. Sí, pero entonces, pues eso es lo que dice cuando te pones a sentarlo fríamente, cuando ves que era prácticamente imposible, ¿no? Hacer un paro biológico cuando no hay campaña. De hecho, nosotros lo estamos haciendo, que lo estamos terminando. Una de las, con todo esto el rollo del paro avispino, al final, una de las cosas que nos estamos preguntando es, ¿cuánto se produce en verano en la provincia de Almería? En verano entiendo que acabamos pimiento, uh-huh, o que vamos a poner desde mayo a septiembre. ¿Cuánto se está produciendo desde mayo a septiembre en la provincia de Almería? Todavía no tenemos el dato, ¿eh? Además, cuando yo lo tenga, no te preocupes, que yo te lo hago pasar para que lo comentéis, ¿no? Porque nos llamaba la atención, porque una de las cosas que más nos han insistido muchísimo, muchísimo todo el mundo, es que hay que controlar muy bien ese cultivo de primavera a verano. Sobre todo lo que si tienen plaga o no tienen plaga, a la hora del corte, pues porque puede ser un foco para toda la gente que luego te empieza a arrancar en el, uh-huh, mes de agosto, septiembre, ¿no? Empieza a arrancar ahí, ¿no? Y estábamos haciendo, y por los primeros datos que tenemos, hay un volumen importante de hectáreas, hombre, no son 20.000, ¿no? Pero que hay un volumen importante de hectáreas que se están produciendo más, porque al final, mira con lo que decía Gabriel, ¿no? Al final tú tienes un cliente, y tiene un cliente y el cliente quiere producto todo el año.
13: Pero, ¿no? Es que la primera pregunta ya es errónea. No es cuánto se produce entre mayo y septiembre, sino cuántas tareas hay sembradas entre mayo y septiembre.
15: Eso es el censo que estamos haciendo.
13: No es lo mismo, porque si tú no puedes tener nada hasta septiembre, ¿cuándo empieza a recolectar pimiento? ¿En diciembre?
15: No, que la gente que ha deslocalizado y que la gente produce...
13: No es viable.
15: El censo que estamos haciendo es cuántas hectáreas, de las 32.700 hectáreas que tenemos en la provincia de Almería, cuántas están trabajan en los meses de mayo...
17: Trabajan o producen, que es diferente.
15: Que están produciendo, que están cortando productos
13: en los meses de mayo. ¿Cuántas tienes tú? ¿Cuántas hay sembradas? Porque yo, por ejemplo, en Dalía y Berja siembran los pimientos en junio, primero de junio,
12: mayo,
13: junio, y no empieza
15: a recolectar. Pero eso es el ciclo normal de la zona de allí, ¿no?
12: ¿Cuántas tienes sembradas?
17: Yo las tengo todas.
12: 10.
17: ¿10?
12: ¿Juan Miguel?
16: Yo ahora 15.
15: ¿De cuántas?
12: ¿De 15?
16: De 25.
15: De 25, un 60%.
16: Sí.
12: Y yo bueno, de... pero él, pero bueno, él
13: bueno,
12: está
13: pero yo fija. Estoy todo el año entero. No, pues arranco en enero y siembro en marzo.
12: O sea, el tiempo de poner los plastiquillos.
13: No, allí no se puede poner plastiquillos. No hay galón febrero para año.
15: Él hace la parada invernal. La parada invernal de cuando
13: por
15: el frío
13: congelación,
15: aprieta.
13: Por congelación.
12: Pues fíjate que aquí tenemos tres. Bueno, y hay otro compañero más de bajo plástico. No, perdón, dos. Que sí, también están sembrados. Jero en Dalida está sembrado y Dani.
13: Pero Jero está sembrado siempre.
16: Nosotros para mediados,
13: en el buen sentido,
16: para 20 de julio hemos terminado todo ya. Lo que yo sí quiero incidir en esto de la parada biológica, no por la parada biológica en sí, sino porque la gente debería de aportar documentos de cuándo se va a arrancar y cómo se va a hacer. Porque
12: te estoy viendo venir.
16: Porque es que hay muchas cosas por ahí que no se hacen bien.
15: Sí, sí, claro.
16: Y como no se hacen bien, las pagamos al resto. Las pagamos al resto. Y no que la cuestión no es que siembre en verano, en invierno, en primavera o en otoño, es cómo se hacen las cosas.
15: Que las hagas bien.
16: Porque yo, en concreto, he visto un caso en el que no ha habido en ningún momento en el año ningún problema
15: de plaga
16: y por lo que sea hace 20, 25 días pues le entró una plaga se ha cargado los pimientos, ¿vale? Esa persona ha cerrado la finca y lo ha limpiado entero. Es decir, ha tenido que coger y meterse y taca, taca, taca, taca, hasta que se ha cargado el bicho.
12: El tricking, concretamente.
16: Exactamente. ¿Sabes? Y eso es un ejemplo del que tiene que seguir el resto de agricultores.
15: Lo ha hecho bien, ¿no?
16: Lo ha hecho muy bien.
15: Lo ha hecho muy bien.
16: Porque del no quiere problemas ni para él, para la próxima, ni para el resto.
15: Eso es. Sabéis que dentro del Parvispino, dentro del protocolo, se ha hecho el único que se ha hecho obligatorio, los otros son todos voluntarios, recomendados, en fin. Pero el único que se ha hecho obligatorio es el protocolo de arranque. El protocolo de arranque, si te lo lees, la mayoría de las cosas dices tú, pues esto es lógico. Uh-huh. Bueno, es tan lógico, nosotros, y yo he hecho, esto nos hemos comprometido nosotros con todo el sector, hemos reforzado el equipo y se están haciendo controles. Los controles son muy rápidos. Los controles van los coches, van pasando por ahí y donde ven a alguien que está arrancando, le preguntan. Mira, ¿sabe cuál es el incumplimiento más grande que estamos teniendo? Llevamos hecho unos 1000 controles. Están saliendo desfavorables menos del 4%, en torno al 3% y pico por ahí. ¿Sabe cuál es el incumplimiento más grande? La gente tiene la costumbre. Yo por eso le digo mucho a los inspectores que es una importante parte de formación y de explicar las cosas. La gente arranca las matas y las saca a la calle. Pero es porque es lo que ha hecho toda la vida. Uh-huh. Entonces, ya ahí se le pide, mire usted, es que no tengo plaga. Eso es lo que tú crees. Que no tengo plaga. Lo que se está diciendo en el protocolo es que lo deje dentro hasta que lo saque, lo triture, cada uno que tenga la forma de gestionar. Que cierre las bandas. Tiene lógica. Que avisa a tu vecino. Dice, oye, mira, que sea honesto con tu vecino y le diga, oye, mira, he tenido una plaga, que será parvispino, la que te haya tenido. Voy a cortar, voy a hacer no sé qué, voy a arrancar para avisar al vecino para que tome también su medida. Y ahí vamos a seguir haciendo los controles, pues porque no es por él, sino porque al final es que solamente con parvispino tenemos estudio que dice que es capaz de volar un kilómetro alrededor del foco donde haya tenido. Y que está hablando de ya de muchísimo invernadero.
16: Es que no es solamente parvispino, es que hay muchas más plagas.
15: Parvispino, por un ejemplo.
16: Hay muchas más plagas, pero es que el protocolo, yo, bajo mi punto de vista, su fuerte sería cierra banda.
15: Está puesto, ¿eh?
16: Cierra banda, sí. Cierra banda, pega un buen tratamiento, que había que dar de alta algún producto que no lo hay.
12: La lejía.
16: La que sea, lejía mismo. Porque con la lejía le salta las lágrimas a los bichos. Pero bueno, algún producto solamente para los arranques.
12: Para la desinfección.
15: Sí.
16: Para la desinfección.
15: Está puesto en el protocolo.
16: Y luego se abre y empezamos a limpiar. No como otro alrededor que coge y se pega con unas berenjenas todo el verano entero. Y luego cuando llega la primavera, que ya nos ha jodido a todos los vecinos de alrededor, coge y arranca y se tira 2 semanas limpiando una finquilla pequeña.
15: Bueno, pues eso es lo que...
16: Y a millones de todo lo que hay en el campo.
15: Eso es una demanda que a mí me han hecho por todos lados, ¿eh? Además eso no entiende ni eso más en Berja, en Dalía, donde vaya.
12: Pero delegado, decir, sí que tenéis X inspectores, pero claro, 26.000 hectáreas o 30.000 hectáreas.
15: Evidentemente, yo por eso digo que esto tiene que ser muy educativo y tiene que ser la propia conciencia de los agricultores, porque al final es imposible poner un inspector detrás de
12: cada esquina.
15: Es imposible. Ahora, también es cierto que al final, si la gente se tiene que convencer de las cosas y decir, oye, mira, si no lo quiero para mí, oye, pues no lo quiero, no puede tener para mi vecino. Entonces, pues ya está. Por eso estamos haciendo ahora eso. Oye, ¿sabes exactamente cuánta berenjena hay ahora mismo produciendo? ¿Cuánto pepino hay ahora mismo produciendo? ¿Cuánto pepino en nata se está produciendo ahora? ¿Cuánto pimiento en nata se está produciendo ahora? Todo eso queremos tenerlo, pues, luego por dimensionar y por saber, oye, cómo está el campo en este momento.
12: Delegado, el último problema o, bueno, incidencia en la agricultura, y ha venido precisamente con los tomateros, con las perchas y con la rafia, sí, que a lo mejor posiblemente haya sido falta de información. Digo posiblemente, no digo que sea el motivo, porque se han hecho campañas de publicidad por parte de la empresa recogedora, que hacen tratamiento, exactamente.
15: De la planta.
12: Es decir, nosotros, esta casa, ha hecho entrevistas, ha dado información, sí, lo más grande.
15: Yo he dado 18 charlas, 20 o 30.
12: Lo más grande. Bueno, pero quizás el que en Tutora sí lo tiene más o menos controlado, pero los que tienen perchas, por ejemplo, para tomate o pepino, ahí lo tenéis más complicado, ¿no? De cara a la próxima campaña, delegado, ¿cómo se va a afrontar el tema?
15: Mira, yo cada vez que hago esto, primero quiero que agradecer al sector en su conjunto, porque en muy poco tiempo la gente se ha adaptado, uno con más trabajo, otro con menos, uh-huh. Se ha ido adaptando, y más del 90% de la gente se ha ido adaptando y haciendo las cosas bien. Y también es cierto que, como este es tan, tan variado y tan heterogéneo, había circunstancias, por ejemplo, las perchas, sobre todo en tomate, todo las perchas de tomate, que las perchas te duran 3, 4 o 5 años, que solo tú las compras y dices, oye, que es un dinero lo que estás invirtiendo ahí. Y también es cierto que cuando se ha justificado y se han hecho excepciones, y bueno, para que todo el mundo no entienda, lo que tenemos que acabar es con las imágenes que tenemos también muy cerca de aquí, de miles y miles y miles y miles de toneladas de restos vegetales mezclados con rafia que están en las plantas. Sí. Es una imagen muy peligrosa, mirando otra vez el interés general de incendio, bueno, en fin, es una imagen muy peligrosa. A mí me da, nosotros crecimos muchísima visita de comunitaria, no sé cuánto, de tal lado, viene gente aquí a ver Almería, ¿no? Nosotros a veces pensamos, ¿por dónde lo vamos a echar? ¿Por qué carretera vamos? Porque no queremos pasar, por cierto, que no solamente las plantas, que hay más cosas que son sangrantes. Es decir, que ¿por dónde echamos, no? Entonces, esa imagen teníamos que quitarla del sector, por parte ahí de la Delegación de Sostenibilidad, que tuvo una competencia de agricultura, pero bueno, hemos trabajado ahí en conjunto. Se está, además, no sé si lo estáis viendo, que las plantas ya se están llevando todo eso, se ha hecho una excepción, ¿no? Y se están enterrando en un vertedero para dejar aparecer un borrón y cuenta nueva. Una vez que se hace eso, los agricultores se le han dado, tienen varias opciones. Bueno, primera opción, la biodegradable. La biodegradable, también es cierto que la campaña pasada no había biodegradable para todo el mundo, pam, pam, pam. Hay mucha gente que ha comprado. Había ya gente que ya venía utilizando la biodegradable. También es cierto que la biodegradable había tenido la mala fama de que no funciona, que papá, papá, papá. Bueno, pero opción, la biodegradable. Que, segunda opción, separarlo. Separar antes de llevarlo.
12: Pero es que esto es muy costoso.
15: En un tomate es muy difícil. Es cierto, todo eso está justificado y es difícil. Pero aquí estamos hablando. El tomate al final, estamos hablando de la provincia de Almería, está en torno a las 8.000 hectáreas, ¿eh? Es lo que estamos produciendo de tomate, y no todo el tomate está en percha. Es decir, hay distintas formas de producir tomate. Pero estamos de unos 8.000 hectáreas. El pimiento estamos en 10.000 y pico. Y es decir, que hay mucha más. Entonces, esa es la segunda opción. Y la tercera opción, que yo sí que luego mando un vídeo, es, oye, que se han hecho muchísimas cosas del IFAPA, que vamos a hacer nuevas formas de tutorar de que tú puedas reutilizar la rafia, que te sorprende. Que hay muchísima gente que hace ya lo de la reutilización de la rafia. Muchísima gente que lo hace, que cuando empieza dice, no, pero si yo esto llevo haciéndolo ya.
12: Delegado, es que has venido de donde
13: has venido al ROA.
15: Pero que yo no lo sabía. Yo no lo sé, que yo me voy a sentar y no le he preguntado con quién me voy a sentar.
13: El año que viene en mi finca no entra un hilo.
15: Entonces, esas son las cosas que tenemos que ir. Porque ahora, también es cierto, ¿eh? Y se han hecho excepciones, ya se han hecho dos excepciones así muy importantes. Oye, no podemos pasar de cero a 100 en campaña y medio, en toda campaña. Entonces, bueno, trabajando con sostenibilidad, fundamentalmente para el tomate y en percha, se han hecho unas excepciones para esta campaña. Oye, pues para que la gente lo pueda llevar a ciertas plantas que tienen también luego los medios para en planta poder separarlo. Por ejemplo, voy a poner la gente de Casi y otra gente de lo está haciendo, lo está llevando a una planta de restos vegetales, lo está llevando. También es cierto, y justo decirlo, que es llevar esos restos vegetales mezclados con la rafia le está costando más caro que separarlo en la propia finca.
12: Juanfra, cuéntale al delegado qué estás haciendo tú en tu finca
15: con la rafia. Este tema
14: nosotros la reutilizamos, pero que también lo que estamos
12: ahora
14: buscando
12: haciendo es una prueba.
14: Sí, ahora lo que estamos buscando es clics que son de fácil.
15: Luego te ha mandado un vídeo que me pasaba el otro día, que lo hacen con unas pistolas.
14: No
15: vale.
12: Aquí vamos por delante.
14: Estamos con una pinza que ya, que por cierto, mañana de Enrique ya es en.
12: ¿Le viene?
13: El primer que se le ocurrió la idea. Lo hizo hace tres años.
12: Él se lo dijo a Enrique. Dos años. Él fue el que se lo dijo a Enrique, y Enrique es el que ha movido hilo. Se lo dijo
13: yo hace dos años.
15: Pero explícame cómo es el sistema ese.
13: Vamos a ver, yo te voy a explicar cómo. ¿Cómo hice yo el tema? Yo empecé a buscar gente, empecé a buscar una pinza que sea reutilizable. Entonces, como no había nada en el mercado, pues lo primero que encontré son las pinzas estas grandes de las toallas de la marca para la playa.
15: Sí, sí, sí. Estas grandotas. Que parece una pinza de esta de la batería. Sí, la batería.
13: Sí, sí, eso es. Entonces cogí 10 plantas. También hay que tener en cuenta que yo en emparrillado tengo 4 metros y yo entoturo el pimiento hasta arriba.
15: Vale.
13: Entonces, con 4 pinzas me llevé el pimiento hasta arriba. Pongo la primera,

0: en la pinza y nadie quiere hacérmela. ¿Por qué? Pues sí, por un razonamiento muy lógico. Si uno hace millones y millones de clics de un solo uso, ¿por qué voy a hacer
1: uno que te vale para más campañas, ¿no?
0: Claro. Vale, ¿qué ha pasado? Porque se lo comento a una persona y esta persona se ve que la gente no piensa que existe China. Los fabricantes de aquí, pues bueno, pues esta persona se lo ha buscado en China.
2: He visto muchos vídeos yo de chinos haciendo eso.
0: Entonces, ahora pues.
3: Creo que está.
0: Juanfra es uno de los primeros que ha empezado.
1: Ah, pues me gustaría a mí ver
3: de,
1: eso.
3: De hecho, un.
4: Pásalo, pasa.
1: Estamos aquí en la radio, pero estamos viendo vídeos, vamos.
3: Sí, bueno, mientras que lo ve, yo narro. Mientras que lo ve, yo narro. Es decir, de hecho, ya le viene el pedido de China. Porque sí, hay mañana, un agricultor.
1: Mañana ya está.
3: Un agricultor vecino de aquí del Roas, como dice el Gabriel, de un tirón 800.000 pinzas a comprar.
1: Sí.
3: Productor de tomate. Es productor de tomate. ¿Cuánto viene el pedido en total?
1: No sé el pedido lo grande que es, pero que sí, que es un contenedor. Vamos, un contenedor eso grande.
3: Si uno solo se lleva 800 para hacer una prueba.
0: Aunque yo discrepo con el tipo de pinza que han buscado.
1: ¿Lo has visto, Antonio?
5: Sí, sí.
1: La pinza. ¿Y qué tarda luego en quitarla? ¿Tardan
0: nada? Nada. ¿Por qué discrepa, Gabriel?
5: Porque es muy cara, porque es de tres piezas.
1: ¿Que es muy cara, dices?
0: Sí.
3: 0,4 céntimos. Perdón, vale. 0,4 céntimos.
0: ¿4 céntimos o
3: 0,4? Creo que es 0,4, ¿no? O 4 céntimos.
1: No es
0: ¿cuánto vale?
1: No, 4 céntimos nada. Menos,
3: es 0,4, ¿no?
1: Sí. No, vale. No. Bueno, no sé exactamente el precio, pero que 4 céntimos no es.
3: Creo recordar que era
0: 0,4. Es que yo entendía que el precio era elevado.
3: La unidad creo que era
1: 0,4. Esto como el 1-2-3. Llama
3: Enrique.
1: Llama a Enrique que nos diga el precio. Salimos
5: de la llamada.
0: Y ahora
5: la llamada.
1: Es que eso estaba ya inventado. Perdona, Gabriel. Es que eso estaba ya inventado. O sea, es que, pues eso, te sientas, ves. Tú dices que hace 3 años, pero yo puedo. Yo hablo con muchas empresas que ya no vamos a decir nombre porque, claro, obviamente no hicieron caso. Pero yo voy ya mucho tiempo que esos vídeos ya los veía. Y era
0: ya, pero yo era lo probé lógico. en mi finca.
1: Ya, pero
0: funciona.
1: Ya, pero tú estás haciendo una prueba con lo que tú has dicho, que si piensas de la playa para acá, para allá, pero es que estos que ya están hechas para la,
0: correcto,
1: para
0: correcto.
1: La planta. Uh-huh. Entonces, ha sido extrapolar los de China
5: pues,
1: aquí.
5: Pues, al final, fíjate, esto es la cosa que dice, ¿no? Hay sistemas, lo que pasa es que trata de audir. Y bueno, también está la gente que. Lo de las maquinillas está. Las maquinillas
1: no, pero se para. Lo de la maquinilla es otra historia porque al final. Es como un alambre,
0: sí.
1: Se queda pinzado. Y si tú tienes que separar la mata de la
5: rafia. No, primero no a la máquina, me refiero a la máquina que te separa. Si tú no utilizas esto y al final la llevas todo mezclado,
1: ah, bueno,
5: la máquina que te separa ya del resto vegetal de la
3: rafia.
5: De la rafia.
1: Uh-huh. Que reinventar no reinventamos. O sea, de un año para otro dices, pues de un año para otro implantemos los bichos. Hubo esa necesidad que cuando aquello de la Junta, y fíjate lo rápido que dimos el paso.
5: Pero
1: lo de la rafia va a pasar.
5: Pero yo sé que lleva razón que fue de un año prácticamente para otro, pero porque estaba el sistema hecho.
3: También es cierto.
5: Que si hubiésemos tenido que partir de cero en aquel momento, no hubiese sido posible una campaña. Estaba el sistema.
1: Bueno,
5: estaba ya, eso ya estaba estudiado, se estaba viendo, y lo que fue es que estuvo un desarrollo en muy poco tiempo, un desarrollo obligado,
1: sí, obligado, porque fue una obligación de hacerlo, y esto sí. Es más o menos lo mismo, y lo que te evita, yo también lo voy a el vídeo este que acabas de ver, eso lo subieron en una red social, y lo que es penoso también, que determinados agricultores sean tan cebollos, que lo digo así en boca abierta, de ponerse a opinar gilipolleces, porque dice, vamos a ver, el sistema funciona, ¿te puede gustar o no? No. Eso te lo compro, pero de ahí a decir sandeces, que claro, como hoy en día en las redes sociales, opinar es gratis,
2: pero Juanfra, ¿tú has descolgado con eso?
1: ¿Qué?
2: ¿Has descolgado?
1: ¿Cómo he descolgado?
2: El pepino, si yo he visto el vídeo tuyo.
1: No, lo he utilizado de escuro, pero te puedo pasar montones de vídeos de los chinos, cómo lo hacen,
2: eso lo
1: cómo
2: visto,
1: lo van tumbando y cómo. Pero
2: sí lo he visto los chinos.
1: Pero Juan, es que tampoco dices descolgado. Descolgas tú porque tiene un email de alta tecnología, pero aquí casi el 100%, bueno, no el 100%, pero un 90% de la gente que tiene pepino aquí no descuelga nadie. Aquí todo el mundo hace sus chozas, etcétera.
2: Pero a ese nivel que tú estás haciendo se puede descolgar. Porque en los vídeos de los chinos. Descuelgan a plantas de 2 metros. De
1: altura, sí, sí.
2: No están descolgando plantas de más.
1: No, si puedes hacer, pues. Y incluso
2: la planta para arriba siempre va a tener más calidad que la planta.
1: Pero si eso no te lo discute nadie. Si eso no te lo va a discutir nadie. Pero bueno, eso ya. Cada uno en su invernadero, luego, pues la técnica que tenga.
3: Delegado, me da la impresión que va a venir más veces abajo
5: plástico. No, sí, ahí me encanta.
1: Además, porque no ha dicho todavía.
3: ¿A qué se dedica?
1: ¿A qué se dedica?
5: Pues mira, a todo esto que estamos hablando, a eso también.

0: Bueno. Mira, yo me gusta mucho porque al final la gente que sabe, nosotros esto de la mesa de expertos te lo hemos comentado varias veces aquí en vuestra radio, ¿no? Porque al final la gente que sabe, tío, la gente que está todo el día en el campo.
1: Está debajo de una mata, sí.
0: Entonces, si tú adoptas normas o haces obligaciones y lo haces sin saber lo que hay, pues es lo que va, se dice, oye, pues al final las cosas no funcionan. Entonces tú tienes, cuando hace una norma, cuando hace nosotros, esto que hemos hecho de lo del arranque que ha sido por aclamación popular.
2: Sí, ya lo he hecho, Juanme.
0: Por aclamación popular, yo dónde iba, lo más importante, lo del arranque. El paro tuvo su auge ahí una semanilla,
2: aquello decayó
0: rápido, ¿no? Y luego muchas más cosas, ¿no? Los controles biológicos, los protocolos, todas esas cosas también están muy bien, ¿no? Pero lo del arranque sí que ha sido una cosa fundamental. Y con esto de los restos vegetales, también un tema muy importante, ¿no? Porque además yo soy de lo que dicen que estamos viviendo la quinta gran transformación de la agricultura en Valencia. Lo que pasa es que la estamos viviendo ahora y nos damos cuenta, ¿no? Que es la incorporación de toda la tecnología, la robotización, la inteligencia artificial, todo eso lo estamos viviendo, ¿eh? Cuando esto lo analicemos, hay aquí otro programa de radio dentro de 30 años, que no sé si será un manovia, no sé, dentro de 30 años, dirán, ¿os acordáis cuando aparecieron los primeros sensores, que no sé cuánto, que no sé qué? Y pues será una cosa que ya, y tendremos, hoy hay, en Lifapa ya hay un modelo de manejo de invernadero que tú lo puedas llevar, no solamente que lo puedas llevar desde el móvil, que eso hay ya muchos sistemas, sino que piense el móvil por ti. Que ya en función de todos los datos ya decide el invernadero solo.
1: Mal vamos entonces, ¿eh? Si el agricultor te tiene que decir el teléfono, lo que tienes que hacer.
2: Yo qué sé. Contre, te lo dice la dentro mujer 30, y no pasa nada. Dentro...
3: Y no le pones ninguna pega.
1: Será su mujer. La mía no es del gremio, bro, te digo.
0: Que digo que existe ya eso, ¿no? Que oye, pero claro, que en ganadería, todos estos sistemas están. Tú tienes una granja de pollo, una granja de cerdo, de las tecnificadas, porque no todos son igual, de las tecnificadas, ¿no? Y tú estás en tu casa y estás viendo como en función de la temperatura, que ha cambiado el viento, que ha subido no sé qué, la granja sola se va autorregulando. Oye, tú tienes la obligación como agricultor de ir y comprobar que lo ha hecho bien. Porque allí te dice el programa. La verdad es que subió.
4: Claro.
0: Como no vaya, la caga. Tú sabes lo que me dijo. Mira, este año que he visitado muchísimas plantaciones con el tema del parvispino, hubo un día que a mí se me saltaba la lágrima con el muchacho de mi edad, 50 años. Dice, ¿sabe cuál ha sido mi fallo, Antonio? Y dice, no ha sido ni el control biológico. ¿Sabe cuál ha sido mi fallo? Que me fui en el mes de agosto a hacer camino de Santiago con mi mujer y con mi hijo. Dice, estoy arrepentido. Y luego te lo decía llorando. Digo, que mi fallo ha sido ese. Digo, y sí, fue su fallo. Porque se fue en un momento crítico para los...
2: Para la fauna.
0: Confió en esto y cuando llegó se encontró el desastre puro. Es decir, que tenemos una agricultura muy tecnificada, no sé cuánto, pero que al final...
2: El ojo del amo.
0: Hay que estar todos los días en el invernadero y pasear por cada líneo y que pasear y ver y marcar donde hay un problema y decir y trabajar, porque al final estamos trabajando con organismos vivos y los organismos vivos son así.
2: Pues, delegado, le voy a dejar ahí con el caramelillo para que venga próximamente. Pues una cosa que se está moviendo es buscando soluciones, pues a la robotización para, bueno, mejorar el trabajo en la finca.
0: Sí, bueno, ahí yo ya te digo que hay cooperativas que están haciendo importantes proyectos de investigación humanoide, pero no concibamos el humanoide.
2: Lo que sale en la tele,
0: un
2: tío,
0: un robot que va ahí, pues, igual que si fuera una persona y va a coger los tomates, no. Lo que se está concibiendo son nuevas formas de cultivar dentro de un invernadero, de tal forma que se puedan mecanizar muchas más tareas que ahora a lo mejor nos parece casi impensable que se puedan mecanizar. No nos imaginemos un robot, o no sé si llegará, que va a llegar un robot ahí, va a coger los tomates, igual te lo va a meter. No. Lo que va es, se va a reestructurar la forma de producir, es lo que se está investigando ya en muchos sitios, para que sea mecanizar ciertas
5: tareas. Va a pasar como con el olivo. Se va a adaptar el cultivo a la máquina, no la máquina al cultivo.
0: Correcto. Claro. Sí, va a ser un poco así.
4: Hay que concedir los invernaderos dispuestos
0: para mecanizarlo. Y eso significará a lo mejor producción altura, a lo mejor producir otra forma de tutora, será lo que tenga que hacer, ¿no? Pero será para que objeto de que tú puedas. Que me iba a decir a mi padre eso, que hoy cogemos aceituna con un túnel de lavado. Que lo se coge con un túnel de lavado. Un túnel de lavado que va con ruedas enganchado a un tractor. Sí, muchos son autónomas. Que va, tú, ¿qué para eso que te necesitas? Pues necesitas producir olivo, enseto, una forma, no sé qué. Se ha cambiado el sistema de cultivo para adaptarlo a la mecanización que era necesaria.
2: Delegado, mi tarea de curiosidad informativa, ¿qué empresas son las que están moviéndose en ese sentido?
0: Pues mira, yo lo puedo anunciar a ellos. La cooperativa La Palma está haciendo un proyecto de investigación, que está en Motril, están haciendo un proyecto de investigación muy interesante en toda esa línea. Uh-huh. Ni han presentado resultados. Yo sé que están trabajando en eso y están trabajando en cómo cambiar la estructura para mecanizar. Por supuesto, una cosa en lo manipular, los almacenes, pero también a nivel de...
1: Pero un tirón de oreja lo de La Palma, porque precisamente a ver. La pinza esta de los chinos...
0: La directora técnica de La Palma es mi cuña.
1: Vale. pues ahí vamos.
0: A ver.
1: Comida. Pues el tomate ese que tienen chino...
0: Sí, en la mela.
1: Que hicieron una...
0: En la mela.
1: En Canal Sur le hicieron...
0: Claro, la que sí. Sale Canal Sur, mi cuña hablando.
1: ¿También?
0: Es mi cuña. Cecilia.
2: Cecilia.
1: Lo tiene todo acaparado.
2: Tengo pendiente una entrevista con ella.
1: Bueno, pues vamos con
0: Cecilia,
1: todo.
0: Cecilia, mi cuña.
1: Vale.
2: Bueno, se lo voy a decir.
0: Sí.
1: Pues ellos hacen los tomates con esas pinzas, que son las pinzas reutilizables japonesas. Por otras personas, llegué a ellos para preguntarle y ¿sabe lo que fue la respuesta?
0: ¿Le hicieron caso?
1: Un hermetismo así.
0: Ah, sí. Bueno. Vale, total. Pues el macho viene a decírmelo.
1: Hombre... Cecilia, eso sale para todo el mundo, no sale solo para los chinos. Aunque salga así, pues aunque salga por ahí primero, pero luego también llega aquí.
0: Pues luego se lo diré. Vale. Es Cecilia la que es mi niña. Y esa es la mela. Vamos a la mela.
1: Que ellos traen todo su material, lo traen de allí. Se ve que los chinos no es que lo compren. Bueno, japoneses, chinos, da igual.
0: No, es que hay japonés ahí, controlando la producción esa, ¿eh?
1: Sí, no, sí, es que traen, la empresa. Además traen sus cosas y entonces, claro, pues, sí, como traen sus cosas, pues le pregunta, pues son de ellos, pero no, hombre, es una cosa que se vio, porque yo fui a verlo en Canal Sur y lo vi.
2: Se llama espionaje empresarial, lo que tú quieras.
1: Industria, agrónomo.
2: Eso se llama así, está tipificado, es delito, que lo sepas.
1: Pues nada, aquí yo lo que te digo, eso sale para todo el mundo, no, vamos ahora...
0: No, y esto vamos a seguir innovando, si eso es evidente, ¿no? Que él iba a decir a nosotros hace 20 años que íbamos a llevar un móvil.
1: Pues yo, si tienes 50 como yo, que voy a cumplir. ¿Tú no recuerdas cuando tenía 17?
0: Que no había.
1: El primero que llegó, yo me acuerdo en las cuadrillas de colegas, el primero que llegó con un móvil, nos reíamos de él. Y dije, ¿pero quién te va a llamar si no tienes nadie móvil? Te va a llamar tu madre, no te avergüenza. Y fíjate, ¿quién iba a decir que hoy en día, si tú sales de tu casa y te olvidas del móvil, te das la vuelta?
0: Vamos.
1: A poner móvil.
0: Sí, sí.
1: Tú y todo.
0: Yo.
1: Somos, hoy ya porque, somos esclavos de
0: tu herramienta de trabajo.
2: Sí, señor.
1: Bueno, yo, vamos a dejarlo así.
0: Que yo no, le digo.
1: La herramienta de trabajo.
0: Digo, que hombre. Yo se lo digo a mi hijo, digo. Porque al final dice. Digo, que esto es mi herramienta de trabajo.
1: Que sí, que hoy en día todo. Es que son transacciones bancarias. Es que mientras estamos aquí bajo plástico, yo ya he regado cuatro sectores. ¿Ves? O sea, que sí, que. Pero que al final, bueno, entre comillas, dan ganas una vez de.
2: Delegado, que este me te embeleza y no, empresas de aquí de la zona que estén moviendo eso, aparte de
0: bueno, hay muchas empresas que están haciendo proyectos muy interesantes. Mira, hay otra de las empresas que están haciendo un tema de calidad para el tema de sandía súper interesante, para no tener que tocar una sandía y detectar la calidad de la sandía logrado bridging sin tener que tocarla. Un proyecto también súper interesante, lo está haciendo otra empresa de por aquí de la zona.
1: ¿Y que le han puesto rayos X o qué?
2: No, bueno. No. La visión artificial.
5: No.
2: ¿No?
5: No, es otra tecnología.
1: Tiene que ser algo por ultrasonido, algo que se meta en la sandía.
0: Es una tecnología muy interesante.
1: Sí, tiene que ser.
5: Sí, la estuve valorando yo en mi anterior etapa, pero no para sandía.
0: Sino eso para, ya hace para tomate, ¿eh?
5: Sino para detectar si la berenjena le iban a salir las manchas o no.
0: Y que hay tecnología muy interesante. Y la empresa está, lógicamente, igual que a nivel de invernadero, se están todo el día innovando, haciendo cosas, a nivel de la empresa también se está, a nivel de manipulado, también se está.
2: Hay que estudiarla, seguirla y luego ya ver si es interesante o no, pero hay que estar investigando e innovando porque, desde luego, la agricultura de Almería, innovación no, lo siguiente, ¿no?
0: Bueno, yo siempre digo una cosa, ¿no? Dice, es que hay un tomate hoy tiene la misma tecnología que un iPhone. Pues por supuesto que un tomate tiene la misma tecnología que un iPhone. Sí, que sí, se puede verlo desde el semillero, desde todo esto, tiene ahí más tecnología.
1: Ahora se han aprobado que un empujoncillo para la investigación desde Europa, con el tema de las semillas.
0: Se ha hecho una excepción, se fue la semana pasada, que haya estado Carmen Crespo, nuestra parlamentaria, haciendo, porque es que es necesario. Es decir, es necesario que se investigue porque... Si vas y hablas con muchas de las grandes empresas, las más importantes que producen semillas, una de sus líneas de investigación fundamentales son semillas cada vez más resistentes a la alta temperatura y semillas variedades más resistentes a menos agua, a producir con menos agua.
5: ¿Sabéis lo que va a pasar con esto? Con la CRISPR.
1: Ilumina.
5: Van a bajar el precio de las semillas.
1: Dios te oiga.
5: Pero ¿sabes por qué? Está equivocado. No porque lo vayan a bajar las grandes multinacionales, sino porque el acceso es más fácil.
1: Tú puedes. Para todo.
2: Sí. Incluso para ti.
1: Claro. No, yo no me voy a dedicar a
5: eso. No, pero por ejemplo, un estudio de para sacar una variedad que no sea demasiado complicada en un laboratorio de CRISPR y te consigue una variedad, puede estar en torno a los 5.000 y pico euros. Tú que te gastas unos 100.000 euros en semillas. ¿Y tú pasarás de los 200?
4: Bastante.
0: No lo ha dudado. Dicho, bastante más de 200.
2: Te lo he dicho resignado.
5: No. Es que es la realidad. Que tú puedas llegar y una semilla genérica. Quiero a un laboratorio CRISPR. Quiero que me haga una semilla. Pum. Tarda un mes, dos, cinco, un año. Pero no te vas a gastar 200 porque por menos de 200 monto un laboratorio CRISPR.
2: Sí, bueno, lo pasa que bueno que en vigor entra en el 2028.
5: Vale.
0: Ya, pero esos son 4 días.
4: Bueno, eso
0: son 4 días. Al final,
5: vale.
2: De hecho, mientras puede investigar. De hecho, las empresas de semillas, algunas llevan años investigando.
5: Que es que.
2: Algunas.
5: Sí, al final, la variedad va a haber un acceso a las semillas mucho mayor.
0: Lo que te ha dado una variedad.
5: Porque cualquiera 5, que tenga 6, cierto 7 tamaño.
0: De años de investigación, hoy se han reducido los plazos.
1: Pero sí, ya, pero es que piensa una cosa: se necesitan a lo mejor 5 o 6 años para producirla, pero ahora en el mercado les dura mucho menos que antes.
2: Sí, señores, vámonos. ¿Qué
1: hacemos dos bajo plástico en uno?
2: No. Vamos, y empezamos a hacer los bajo plástico en verano porque las empresas querían que hiciéramos bajo. Entonces empezamos con el formato verano. Venga, lo hacemos de media hora. No hemos hecho uno de media hora jamás.
1: De hora y media, sí.
2: De hora y media. Pero de media hora jamás. Vamos a poner.
0: No, para final charla, y bueno, interesante. Yo ahora te agradezco. Ya sabes, yo te agradezco la labor tan importante que hacéis vosotros los medios de comunicación. Porque al final esto es divulgar y esto es contar cosas y seguramente hay gente que está escuchando y se ha quedado diciendo ¿qué coño de pinza están diciendo esto? Y ya están metiéndose en la red a ver qué pinza esa de los chinos, a ver esto cómo es. Seguro, sí, seguro que es así.
2: Bueno, pues Antonio Mena, delegado de Agricultura de la Junta de Andalucía en la provincia de Almería. Antonio, pues nada, muchas gracias por venir. Se ha tardado un poquito por tu agenda y mi agenda, pero al final... Aquí ha estado y nada, claro, pues...
0: Cuando queráis.
2: Antes de irte de vacaciones, ¿cuándo te vas de vacaciones?
0: Pues mira, no lo sé, porque...
2: En agosto.
0: No sé si sabéis que una cosa, que se está conformando gobierno, sí. Y lo que dependemos de eso, no lo sé. Sí, pero bueno, también aprendí yo hace ya muchos años que te tienes que ir de vacaciones cuando se vaya tu jefe.
2: En agosto, lo más seguro.
0: Pues sí, porque entonces como te vaya a contramano, al final está todo el día pringado.
2: Te lo comes todo. Bueno, pues Antonio Mena, delegado de Agricultura de la Junta de Andalucía en la provincia de Almería. Antonio, muchas gracias por venir.
0: A vosotros siempre.
2: Gabriel Barranco, que nos marchamos, que tenemos cosas que hacer.
5: Que lo sepas.
2: Tú estás ahora en plena faena.
5: Yo estoy ahora a tope.
2: Recién llega Ico de ese tour comercial.
5: Hay que buscarse la vida, que la muerte viene sola.
2: Eso es cierto. Vamos a preguntarle aquí al otro, a Juan Miguel Romera. ¿Tú haces también tour comerciales o no haces tour comerciales?
4: De vez en cuando sale uno, hombre. Sí, tiene uno que salir de la casa.
0: Y ves cosas, ¿no?
4: Y ves cosas. A mí me gusta mucho salir y ver cosas.
2: Hombre.
4: Aprender.
2: Hombre, Cuando ha llegado, que se lo he presentado aquí al delegado, digo, el agricultor con el invernadero, con mayor... Tecnología en control de clima.
4: Sí.
2: No climatización, sino en control de clima, que es importante bajar la temperatura con la que está cayendo.
4: A ver si se acaba ya esto, macho. Porque, como se dice, eso es muy buen control de clima, pero no es la que lleva por detrás. ¿No?
2: Lo que traga, ¿no?
4: No es lo que traga. Claro. Son muchos motores a la misma vez.
2: Placas solares.
4: Estamos en ello.
2: ¿Está en ello? Pues mira, precisamente esta semana he hecho una entrevista a una chica de un centro tecnológico catalán, Eurocat, que cuando a mí... ¿Te acuerdas que te dije lo de la impresión digital, perdón, fotovoltaica en plástico?
4: En plástico.
2: ¿A que no sabes para qué? No es para producir electricidad, es para seleccionar la onda de luz que entra dentro, tú seleccionas y con la poquita o energía de baja intensidad que recoges, eso lo utilizas para monitorizar el cultivo. Me quedé muerto. Yo pensaba que era... ¿Te acuerdas que decía, bueno, y al final cómo le ponen los terminales para enganchar los cables? Yo tenía un trajín con él. Y pues decía, bueno, y al final la bobina, ¿cómo le ponen los terminales para enganchar el cable?
4: Cuando termina, ¿dónde corta?
2: Pues no, fíjate, es para control de la onda de luz que entra dentro. Que eso es buenísimo, no tienes que blanquear. Bueno, en teoría. No hay que blanquear. Por ahí van los tiros.
5: Depende de la época del año.
2: Ya, pero bueno. Es decir, si tú tienes un invernadero como el que tiene Juanmi y tú le pones ese plástico, pues entonces sí que le pega el bajón a la temperatura.
4: Bueno, eso estamos hablando de longitud de onda y...
2: Todas esas historias.
1: Bueno, probarlo.
2: Ahora fuera del micrófono voy a contar la anécdota que le dije a esa mujer. Esto en antena no me lo digas. Mira. Sí, era para haberla grabado.
5: No has dicho que no lo va a contar.
2: No, lo voy a contar. Porque es un delito que está tipificado.
0: El código penal.
2: Juan Miguel, que muchas gracias por venir.
4: Nada, hombre. Ya.
2: Juanfra, que ahora te dirá este hombre cuando terminemos a qué se dedica.
1: No, claro, en el próximo programa.
0: Voy a dejarlo ahí.
1: Me llamo así ya y me dedico a esto.
2: Juanfra López, muchas gracias, hombre.
1: A vosotros siempre.
2: Bueno, pues ya sí vamos a poner el punto final a esta nueva entrega de Bajo Plástico. Recuerden, están en la sintonía de la emisora Agroradio, Radio CEL, la emisora comarcal de la Costa Granadina, y Radio Berja, emisora municipal de Berja. Y cómo no, en las imágenes de Agrodifusión Televisión. Nada, pues la semana que viene, más Bajo Plástico. ¡Hasta luego!
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1: Buenos días, bienvenidos a la sintonía de Agroradio. Repasamos a esta hora en nuestra emisora la previsión meteorológica que nos facilita la Agencia Española de Meteorología para Andalucía y Almería en este jueves 25 de junio de 2026. Comenzamos por Andalucía, descenso notable de las temperaturas máximas en amplias zonas del interior. Intervalos de cielos nubosos sin descartar precipitaciones dispersas y ocasionales. En general, con carácter débil, que podrían ir acompañadas de tormentas con mayor probabilidad de madrugada y en el centro de la comunidad. Nubes bajas en el tercio occidental. Temperaturas con pocos cambios en el litoral malagueño y en descenso en el resto, que será notable para las máximas en amplias zonas del interior. Vientos flojos de componente este en el extremo oriental y de componente oeste en el resto, con intervalos moderados. Poniente moderado en el litoral mediterráneo occidental y en el estrecho, ocasionalmente fuerte a partir de la tarde. En Almería, cielos poco nubosos con intervalos de nubes altas, temperaturas en descenso, localmente notable en el entorno de la capital. Vientos flojos variables aumentando en el litoral a moderados de poniente. La máxima prevista para hoy en Almería serán 31 grados y la mínima 23. Ya tenemos ahora mismo elegido 29 grados de temperatura. Feliz día desde Agroradio.
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1: 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Con la llegada del verano llega el levantamiento de los cultivos, la solarización y desinfección de las fincas. En estos momentos es la fecha ideal para los trabajos de mantenimiento y plantación de los setos exteriores del invernadero, para que cuando llegue la plantación de la nueva campaña estén ya desarrollados y en plena funcionalidad. 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Al mismo tiempo, esta barrera vegetal, con su transpiración, incrementarían la humedad relativa circundante, característica esta de máximo interés en verano para mejorar las condiciones climáticas del invernadero.
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Sintonía de Agroradio si se acaban de incorporar. Y buenas tardes si escuchan esta nueva entrega de Agroinformación en horario de tarde. Bueno, pues nos han enviado desde la Consejería de Agricultura, Pesca, Agua y Desarrollo Rural de la Junta de Andalucía, bueno, pues una nota de prensa que habla Alemania compra alimentos de Andalucía por valor de más de 1.012 millones de euros en el primer trimestre de 2026. El mercado germano lidera el ranking de estas exportaciones agroalimentarias, seguido de Francia, 553 millones de euros, e Italia, casi 467 millones de euros. El principal destino de las exportaciones agroalimentarias de Andalucía entre enero y marzo de 2026 ha sido Alemania, país que ha superado los 1.012 millones de euros con sus compras de alimentos y bebidas, que concentran el 20,6% del valor total de estas transacciones andaluzas. El informe elaborado por la Consejería de Agricultura, Pesca, Agua y Desarrollo Rural sobre las exportaciones agroalimentarias de esta región en el primer trimestre del año recoge, entre otras cuestiones, la comparación de este registro con los mismos meses de 2025 y calcula que el mercado germano ha crecido un 8,1% en valor 75,8 millones de euros más. Tras este país se encuentra Francia en compras de productos agroalimentarios de Andalucía por valor de 553 millones de euros en este mismo periodo, montante que supone una subida del 6,2, 32 millones de euros más que el mismo periodo en 2025, y representa el 11,2% del total de estas exportaciones de la región. Por su parte, Italia ocupa el tercer puesto del ranking con una mejora del 8,6%, 36,8 millones de euros más, que le ha permitido alcanzar los 466,6 millones de euros, 9,5% del total andaluz. En total, Andalucía ha vendido en el exterior en el primer trimestre de 2026 hasta 2 millones de toneladas de productos agroalimentarios valoradas en 4.926 millones de euros, y la mayor parte de estas exportaciones andaluzas se dirigen a mercados europeos. En concreto, Europa concentra el 84,4% del total del valor, al crecer un 8,1% interanual y superar los 4.160 millones de euros en el periodo enero-marzo de 2026. 3.846,7 millones de euros en los mismos meses de 2025. Entre los países que han registrado una mayor evolución de estas ventas destaca Suiza, por ejemplo, donde las exportaciones de alimentos y bebidas andaluzas han pasado de 97,4 millones de euros en el primer trimestre de 2025 a 121,4 millones de euros en el mismo periodo de 2026. Se ha producido, por tanto, una subida de 24 millones de euros, un 24,6% más. Atendiendo a los 10 países que acumulan mayor valor por exportaciones agroalimentarias andaluzas, el mercado suizo es el que más ha crecido en el último año. Sin embargo, el incremento más importante de este periodo se ha registrado en las ventas a Filipinas, que casi se han duplicado, aunque la cantidad total no es tan significativa como en otros lugares, 41,3 millones de euros desde enero a marzo de 2026. Llama la atención el crecimiento del 93,7% que supone esta cantidad respecto al registro del primer trimestre de 2025, 21,3 millones de euros. Por el contrario, Estados Unidos destaca por ser el destino que ha experimentado una mayor bajada. El valor de las compras de alimentos y bebidas de Andalucía en los tres primeros meses de 2026 se ha reducido un 18,2%, casi 60 millones de euros menos, pasando de 327 millones de euros en 2025 a 267,4 millones de euros de este año. Bueno, pues hasta aquí la nota de prensa y significativo lo de los Estados Unidos. Supongo que el tema aranceles haya frenado ese des- o haya
propiciar

0: Este descenso, ¿no? Lo de Filipinas es muy llamativo. Sí, ha subido un 94, perdón, un 93,7%, pero claro, es que estaba en unas cantidades ridículas. Entonces, claro, sí dobla un poquito, pero bueno, son datos bastante interesantes de del movimiento que tiene el sector agroalimentario andaluz, que también hay que decir que dentro del sector agroalimentario andaluz, pues Almería tiene su parcela bastante, bastante importante. Bueno, pues hasta aquí esta nota de prensa de la Consejería de Agricultura, Pesca, Agua y Desarrollo Rural de la Junta de Andalucía. Y como siempre les decimos, les recomendamos que sigan en compañía de Agroradio con nuestra compañía musical y, como no, con la mejor información de agricultura. Hasta ahora.
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0: aplauso para Antonio.
1: ¡Gracias!
0: ¡Lo siempre!
1: ¡Saluda! ¡Saluda! ¡Saluda!
0: ¡Muchísimas gracias!

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2: Buenos días y bienvenido a la sintonía de Agroradio si se acaban de incorporar. Y buenas tardes si escuchan esta nueva entrega de Agroinformación en horario de tarde. Bueno, pues estamos en el mes de junio y ya la producción agrícola aquí en la provincia de Almería o en la costa, o sea, poniente, la zona de La Cañada y el Levante, la zona de Níjar, bueno, pues se puede decir que está en mínimos. Está en mínimos. Casi todo el mundo está con el plástico o tomándose unos días de asueto. Pero bueno, siempre queda alguien al pie del cañón. Pero lo que sí, a partir de esta fecha, sí tiene, va pillando cada vez más volumen, es la producción agrícola periférica, como yo la suelo denominar, que es toda la producción que se hace en las sierras, ¿no? En el Valle de Laujar, en la zona de Ugíjar, Sierra Nevada. Y bueno, pues también ahora está pillando mucho peso la zona de Zújar, Baza y, cómo no, Zafarraya. Pues para hablar de esta producción agrícola periférica, vamos a darle los buenos días y la bienvenida a Carlos Jordán, técnico comercial del plantel semillero. Carlos, buenos días.
3: Buenos días.
2: Carlos, tú esa zona, todas las zonas que he dicho, la descripción de esa zona, pues las visitas casi todas las semanas, ¿no?
3: Sí, sí, sí.
2: Bueno, Carlos, ¿cómo va la producción en esa zona? Dame un pequeño resumen, si no te importa.
3: Pues allí es una zona que ahora mismo es una plantación de primavera y están empezando algunos ya a recolectar, a otros les falta un poco y tiene bastante superficie de siembra, como bien has dicho.
2: Carlos, de todas las zonas que hemos dicho, ¿cuál es la que está teniendo un mayor crecimiento?
3: Yo creo que, digamos, en avance así, la zona de Zújar. Uh-huh. Es la que veo más avanzada, con bastantes instalaciones bien preparadas.
2: O sea, Zújar es una zona que en principio tenía una producción de secano, pues almendro, olivo, o sea, era todo más o menos árbol de secano, pero se está transformando en invernadero. Y como bien dice, yo también estuve por allí hace unos años, pero que bueno, lo que yo vi hace unos años, posiblemente este año ya sea mucho más, ¿no? Es decir, invernaderos para producción de tomate, pero invernaderos incluso algunos de alta tecnología, ¿no, Carlos?
3: Efectivamente, sí. Y preparados con algunos con calefacción, todo automatizado, hidropónico la gran mayoría. Muy bien preparada, esa zona está muy bien preparada.
2: ¿Esa zona tú la ves futuro, Carlos?
3: Yo creo que sí. Si los precios y las cosas acompañan los años, preparada está para tener futuro y para seguir avanzando.
2: ¿Y gente joven con ganas de meterse en el sector agrícola?

0: Háblanos de Jayena, que quizás es la más desconocida, Carlos.
1: Sí, pues aquella zona, una zona, se pone mucho pepino
0: Ajá.
1: y también pepino corto y pepino tanto el español como el francés es lo que más domina, calabacín y todo eso, pero cada una zona que tiene producción en verano es
0: ¿De
1: bastante.
0: calle o invernadero?
1: Hay de todo, hay tanto invernaderos de plástico, unos pocos, tela, la gran mayoría, y calle también hay.
0: Ajá. Entonces, muy similar a Zafarraya, ¿no?
1: Muy similar, muy similar. Es muy similar. Lo único que cambia es que Zafarraya es un llano completo y aquello, pues, es diferente, son
0: Está
1: más
0: por...
1: calles, más chicos.
0: Va por
1: Claro,
0: robales,
1: el terreno.
0: ¿no? Zafarraya, a mí me sorprende que cada vez más se están haciendo invernaderos, lo cual quiere decir que a esa producción que tienen allí le están viendo rentabilidad, ¿no?
1: Sí, tiene que ser así, porque es verdad que cada año pues está aumentando más el cultivo en invernadero.
0: Ajá. Allí lo que pasa, bueno, que dicen que tal, que cada vez hay más magrebí, bueno, pues siendo encargado o no propietario, sino el empresario, ¿no?
1: Medianero.
0: Exactamente. Pero yo digo que, bueno, que el sol sale para todo el mundo y que en el sector agrícola hace falta que entren personas, nuevas personas a trabajar y, bueno, y ellos están tomando la rienda. Y ahí está la zona, ¿eh? La zona. ¿Qué porcentaje puede haber allí de empresarios marroquíes más o menos?
1: Yo no lo sé, pero yo creo que un 50 o 60% casi seguro.
0: A fecha de hoy, ¿no?
1: Sí, creo. No lo sé tampoco
0: Sí, no tienes
1: seguro,
0: datos, ¿no?
1: pero sí, pero que sobre la mitad seguro. Casi seguro.
0: Pero allí, sin embargo, han cogido la rienda. Y la zona pues se está fortaleciendo en producción agrícola,
1: Sí, aquella zona ya producía mucho, pero ahora produce más.
0: ¿eh? Carlos, y ya vamos a acercarnos hacia nuestra zona, en Sierra Nevada. Bueno, la producción es muy, muy reducida, se puede decir. Hay agricultores, pero están muy diseminados. ¿Cuál es el pueblo que más producción agrícola tiene de hortaliza ahora en verano?
1: Aquí arriba, hombre, hay varias zonas, y la zona de todo eso, de los pastures, todo eso produce bastante cherry, y luego para abajo pues ahí se produce también pimiento y tomate, la zona de Ujija, la de Alcolea, Loja, produce todo un poco. La más fuerte allí, no sé, estará ahí por Ujija y a la Alpujarra Granaina.
0: Ujíjar es el municipio que, bueno, que se puede decir que tiene mayor crecimiento, ¿no?
1: Yo creo que sí.
0: Porque los bérchules está un poco, hay lo que hay, está estancado, ¿no?
1: Sí, hay lo que hay, produce mucho tomate en verano, la
0: Ajá.
1: verdad. Pero sí, yo creo que la zona de Ujija es la que más crecimiento ha podido tener estos años atrás.
0: Bueno, pues gracias a todo ese diseminado de agricultores que hay en todas estas zonas que hemos dicho, bueno, pues son los que en verano están produciendo hortalizas, porque claro, con estas calores, aquí en la zona de Poniente hay que ser un valiente.
1: No, no se puede criar ahí abajo.
0: No, por eso digo que bueno, porque de hecho, es decir, casi toda la empresa, tampoco es decir casi todo, pero gran número de empresas comercializadoras de aquí de Almería, en verano son las que comercializan la producción de todas esas zonas que hemos estado hablando.
1: Efectivamente.
0: La zona de Zújar, allí La Palma está muy implantada. Casi que fue un poco la que inició el tema allí con unos jóvenes.
1: Sí, ellos tienen bastantes agricultores.
0: Bueno, pues Carlos Jordán, técnico comercial del plantel Semillero. Carlos, muchas gracias por atender los micrófonos de Agroradio y, bueno, y hacernos ese análisis, esa radiografía de, bueno, cómo está la producción agrícola en la zona periférica, como le digo, que, bueno, que tiene influencia comercial con empresas de aquí de la agricultura almeriense. Carlos, muchas gracias.
1: Gracias, tarde.
0: Bueno, y a nuestra audiencia, emplazarles a que sigan en compañía de Agroradio con nuestra compañía musical y, como no, con la mejor información de agricultura. Hasta ahora.
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0: Control biológico en primavera. El final del invierno y la llegada de la primavera supone un aumento de las horas de luz y, como consecuencia, de las temperaturas. Estas circunstancias activa de nuevo las plagas que se encontraban paradas y en hibernación. 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La mejora de condiciones climáticas para las plagas también es mejora de condiciones para los auxiliares. Por tanto, su instalación en el cultivo es fácil y rápida.
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2: Buenos días y bienvenido a la sintonía de Agroradio si se acaban de incorporar. Y buenas tardes si escuchan esta nueva entrega de Agroinformación en horario de tarde. Bueno, pues no sé si estos días atrás ustedes han notado algo de calor. No lo sé. O sea, es que dicen que había una ola de calor y parece ser que no ha subido los termómetros. Bueno, pues en este momento vamos a hablar de previsiones meteorológicas y vamos a hacer peticiones. Otra cosa es que nos escuchen o no nos escuchen. Bueno, para hablar de esas predicciones meteorológicas, vamos a darle los buenos días y la bienvenida a nuestro cabañuelo de cabecera, a Pepe Buitrago, cabañuelo de Mula. Pepe, buenos días.
3: Buenos días, mejor explicado imposible.
2: Sí, sí, pero vamos a ver. Si admites peticiones, ¿es posible que no venga tanta calor como hemos tenido estos días atrás?
3: Vale, pues yo, tú sabes que me equivoco casi poco, pero tampoco soy Dios y el tiempo tampoco se deja dominar mucho. Bueno, espera, voy a rectificar. Porque ya parece ser que quieren dominar el clima, con lo cual, por motivos diversos, pues estamos viendo cosas que, como dije yo, si os acordáis en la entrevista y aquellos que no lo hayan oído, dije que veríamos cosas de antaño, no cosas que se repetían. Hemos visto cómo el invierno fue al revés que era. Siempre ha llovido mucho más en otoño que en invierno, y sin embargo este año ha sido al revés. Y dijimos que el calor por la zona nuestra, que sería lo normal, Murcia, Alicante, Almería, temperaturas normales de verano. Aquí nosotros llamamos temperaturas normales de verano 35, 37, 34 grados, que es lo que por lo menos en la zona de Murcia. Y localmente en la zona del centro de la región o comunidad murciana no hemos pasado de 37 grados.
2: Sí, bueno, pero vosotros esa temperatura es normal, Pepe.
3: Efectivamente. Entonces, aquí en nuestra zona, la ola de calor, gracias a Dios, esta ha sido pasada de largo, se ha ido al norte y al oeste de la provincia, no de la del país, vaya. ¿Qué va a ocurrir? ¿Qué es lo que la gente o las personas querrán escuchar?
2: Hombre, Pepe, modelo que tengo, si en junio hemos tenido esta calor, miedo nos da julio.
3: Pues vamos a ver. Yo miedo, como le digo a la gente, hasta que no te peguen, mayor. El seguimiento que yo estoy haciendo ya 30, 20,

0: un seguimiento que estoy haciendo, que no lo está haciendo nadie, que no quiero dar muchas pistas, pero porque estoy en fase experimental.
1: Pepe, ¿tú crees que me puedes soltar esto y no contármelo?
0: No, voy a dar unas pinceladas y estoy seguro que los de mi edad, seguro que lo van a entender perfectamente, porque lo estamos oyendo en los corrillos, en los bares, en el campo, cuando llegamos los agricultores y hablamos ahí de lo nuestro, y estamos diciendo, es que estamos en junio y está haciendo temperatura de julio. Es que estamos en, yo qué sé, otro mes, que sea, en noviembre no es normal que haya caído esta cantidad de agua en noviembre. Cuando llegó enero, normalmente en enero no llueve mucho. Es que estamos en enero y parece que estamos en febrero porque hay un viento tal y cual. Vale, pues ya estoy dando la pista. En la rotación, ahora mismo, el universo, la Tierra, que es la nuestra, y dentro de la Tierra, pues vamos para abajo, entonces nos vamos a las provincias, estamos viendo cómo se van los ciclos, se van pasando, pero cada 4 años hay un año bisiesto. Lo digo por los cabañolistas. Entonces, si hay un año bisiesto, pasa un año y no pasa nada, pero cuando ha pasado un ciclo de X años, el día 2 ya no corresponde a lo que estábamos diciendo. Por eso de ahí que mucha gente cuando me llama me dice, es que el caballuelo de Granada, o el caballuelo no sé cuánta, o el tiempo, el brasero, o la niña, o el niño no dice lo mismo que dices tú. ¿Cómo aciertas tú todo eso? Eso lo aciertas porque tienes que hacer un estudio y un seguimiento al clima, a la meteorología y a la naturaleza.
1: Pepe,
0: Entonces hemos visto, y no sé si no
1: entonces,
0: terminas con esto, entonces hemos
1: venga.
0: visto que, perdona, es que hemos, si no, no lo acabo. En el mes de junio ha tenido parte del mes de julio. Al final, mira cómo las temperaturas han sido más típicas de julio que de junio. Ahí queda ahí.
1: Eso es lo que te iba a preguntar, Pepe. Precisamente eso. Si junio ha sido, el final de junio ha sido de traca, miedo da julio. Entonces, en julio no, en teoría, no vamos a tener esas temperaturas tan extremas, ¿no?
0: Como esto lo ve muchísima gente y lo va a colgar, y estoy colgado ahí y en mi página y en mi. Lo vamos a dejar dicho para que la gente vaya luego viendo y comprobándolo, a ver si mi teoría sigue siendo la buena o la regular. Entonces ya tenemos medio julio cargado, ya lo hemos pasado. Y si lo hemos pasado con 37 a 40 grados, pues oye, hemos pasado calor, es verdad, pero no ha sido una ola de calor que haya asado tomates, que por cierto, esta mañana me han regalado unos preciosos, y están, no hay ni uno quemado de eso. Ahora bien, nos metemos en julio y julio será la primera quincena, si es posible que tengamos allá al final de ella, según he visto yo en mis modelos, tengamos una otra pequeña ola de calor y nos pillará más o menos, pero no nos va a pillar de lleno, tampoco en la zona levantina, que de ahí pertenecemos nosotros. A ver, nosotros ya saben lo que digo, Almería, Murcia, Alicante, parte de Albacete, este lado de acá, el lado que linda con las provincias nuestras. Entonces vamos a aguantarlo, claro que sí, vamos a pasar un verano caluroso, pero más bien dentro de lo normal. Tenga piscina, pues se bañe, y nos vamos a ir a agosto, porque así terminamos el verano, y vamos a terminar el verano en agosto. A partir de la segunda quincena de agosto tendremos bastantes, se van a prodigar las tormentas y algunas fuertes secas, y ojalá me equivoque, y con granizadas que no me gustan nada. Y también he visto, y no me equivoco mucho en estos temas, porque está la señal muy indicada, los tornados. Que también los tornados en esta zona sabemos que no son zonas de tornado, pero a cada año se van prodigando también un poco más y van a haber tornados, quizás que no los hemos visto nosotros, los de 70 años todavía antes.
1: Bueno, pues también hace falta que te equivoques en eso, ¿eh?
0: Me quiero equivocar en eso y voy a hacer un recordatorio porque, ¿acordáis? Hace 2 años que empezamos a hablar ya de tema del volcán
1: Sí,
0: submarino,
1: sí.
0: tal cual, que la gente está. Bueno, pues ya, aquello yo no digo que lo han copiado de mí, no lo digo porque no lo puedo decir, pero lo podría decir si quiero. Pero ya se oye en los medios, estamos en alerta. Es posible que yo no me haya equivocado. ¿Por qué? Porque las señales que me dan los terremotos y los tornados y los volcanes no son señales muy raras, son señales que están escritas. O sea, Esa señal, el universo que hizo el mundo,

0: nos puso de todo y nos puso señales que muchos vemos, pero como no sabemos lo que es, no las identificamos, no las interpretamos y no las seguimos, pues pasamos desapercibidos. Yo no. Yo me fijo en eso y ahí tienes el volcán del Hierro, el volcán de La Palma y el volcán del Teide, que va a ser ese, porque dije aquí en la zona del Alborán, Murcia, Almería, pum, pum, pum, pum. Ojalá también, como tú dices, me equivoque. Que eso va a venir precedido de una cantidad bastante considerable de movimientos sísmicos, cosa que a nadie le gusta oír. Pero si no lo digo, tampoco lo sabe nadie.
1: Pues fíjate los terremotos que ha habido esta madrugada en Venezuela, Pepe, ¿eh? 7,2 y 7,5, ¿eh?
0: Por ejemplo, entonces, ¿eso por qué lo sabe Pepe Buitrago? Porque esta mañana, ayer, en una entrevista que te anuncié que tuve, ya anuncié que tendríamos por la zona de Sudamérica o centro un terremoto bastante gordo y posteriormente otro en la parte de Estados Unidos. Y cuando la Tierra se mueve por un lado, como se tiene que acoplar, y las capas tectónicas son muy grandes, pero los terremotos esos ya de 7 y de 8 que suceden en una parte del mundo y en la otra, eso lo que hace es alterar, digamos, toda la línea de movimientos y tiene que expulsar esa energía que está ahí acumulándose.
1: Bueno, pues Pepe, lo que hace falta es que si nos viene algo de eso, que venga suave. ¿Me explico?
0: Me está preguntando un oyente, pero lo que pasa es que tú no lo oyes, yo sí lo estoy oyendo.
1: Dime.
0: Sí, pero ¿lluvia qué? ¿Qué pasa? ¿Que no tenemos lluvia, ninguna tormenta? Sí, sí tenemos tormentas en nuestra zona antes de finales de agosto, de la segunda quincena de agosto. En el mes de julio, ahora para Paso San Pedro, creo que empezará alguna tormentica que otra y refrescará un poco. De ahí también que como vamos a tener casi todo el verano el tiempo de Mediterráneo, pues van a producir algunas tormentas bastantes y el fresco no, o sea, el fresco, con el calor, como el medio lleno el vaso o medio vacío el vaso. Al entrar el viento del Mediterráneo, calentarse el agua del mar y tal, pues tendremos tormentas algo fuertecitas o moderadas.
1: Bueno, Pepe, pues muchas gracias por atender los micrófonos de Agroradio y que pases un buen verano, que vayas a la playa, que te bañes y, en fin, que sigas haciendo, porque ya mismo empieza a hacer las cabañolas, ¿no, Pepe?
0: Empezamos ya, yo ya he empezado ayer, día de San Juan. Varios de los datos que estoy dando los vimos ayer. Bueno, hablo en plural, pero los vi ayer. A las 6:30 yo estaba en mi azotea, después bajé, tuve la entrevista un rato, volví a subirme a la azotea y ya toda la tarde estaba viéndolo. He llamado a 2 o 3 pastores de por ahí de la zona para que me indicaran direcciones del viento y datos que me dan. Y los datos son buenos si suman con lo que veamos ahora en el mes de agosto. Y
1: Bueno.
0: el resto lo hacemos con la suma de lo que pase durante los ciclos que va incluido en las cabañuelas 26 y 27.
1: Bueno, pues Pepe Buitrago, cabañuelo de mulas y el corresponsal de meteorología de Agroradio. Pepe, muchas gracias por atender los micrófonos de Agroradio.
0: Doble de tus deseos para todos los que nos escuchen y aquellos que no nos escuchen también.
1: Pepe, muchas gracias, hombre.
0: Adiós, señor.
1: Bueno, y a nuestra audiencia, emplazarles a que sigan en compañía de Agroradio, con nuestra compañía musical y, cómo no, con la mejor información de agricultura. Hasta ahora.
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0: Las dos.
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2: Buenas tardes y bienvenido a la sintonía de Agroradio si se acaban de incorporar. Bueno, pues pasan unos minutos de las 2 de la tarde de hoy, jueves 25 de junio de 2026. Bueno, pues el ejido comenzó ayer su feria y hoy comienza la feria de mediodía. Bueno, pues nada, que pasen los ejidenses, los agricultores ejidenses, que pasen una feliz fiesta y que, bueno, que disfruten un poquito de la vida. Bueno, pues ¿qué decir hoy con la noticia que se ha despertado España y el mundo con ese terremoto en Venezuela? Que bueno, pues en la última comparecencia de la presidenta de Venezuela, Delcy Rodríguez, confirmando 162 muertos y 971 heridos. Después consulta otras fuentes y dice que ya va por 164, pero yo tengo que regirme por las oficiales. Esperemos que quede ahí, porque esto pinta que no va a quedar ahí. Pero bueno, en fin, ¿qué vamos a hacer? Vamos, lo que le faltaba a Venezuela. El dicho ese de que no cabíamos en casa y parió la abuela. No tienen los venezolanos bastante con lo que tienen, con su régimen. Bueno, y porque ahora parece ser que han hecho las paces con Estados Unidos. Pero la persecución política que han tenido en Venezuela, y ahora les viene esto. Bueno, pues vamos a hacer el resumen informativo que hacemos todos los días a esta hora de la parrilla informativa de Agroradio, en esas píldoras informativas de agro, agroinformación, con el patrocinio de Semillas Surseed. Bueno, pues a las 11 de la mañana hemos tenido nota de prensa de la Consejería de Agricultura, que bueno, pues que nos habla que el primer trimestre la industria o el sector agroalimentario andaluz ha facturado el conjunto en esos los tres primeros meses más de 4.000 millones de euros. La inmensa mayoría, o la gran mayoría, a Europa, concretamente a Alemania, pero también ha hecho exportaciones a Filipinas, que por cierto, Filipinas ha subido un 90 y algo por ciento, no me acuerdo el fijo, o sea, el pico, pero bueno, más de un 90%. Claro, también estaba en mínimos, pues a poquito que suba, pues duplica, ¿no? Bueno, pues esa es la nota de prensa que nos ha enviado la Consejería de Agricultura, Pesca, Agua y Desarrollo Rural. Y después hemos tenido a Carlos Jordán, técnico comercial del plantel semillero. Y bueno, pues hemos estado hablando de esa agricultura periféricas, como yo les denomino. Bueno, pues agricultura de estas sierras que están cercanas a Almería. Y bueno, pues que el sistema comercial o las empresas comercializadoras de Almería, bueno, pues la utilizan para comercializar dicha producción para que sus clientes, pues poder abastecerle. Eso, cerrar el año de abastecimiento, ¿no? Entonces, bueno, pues algunas empresas de aquí de la provincia de Almería son los que comercializan la producción, pues desde Zújar, Zafarraya, Bérchules con el tomate cherry, la zona de Ugíjar, también la Alpujarra almeriense, el valle de la Ujar. Bueno, pues al final toda la fuente echa en un chorrito y al final pues se hace un chorro grande, ¿no? Bueno, y también pues fijamos parte importante que tiene la agricultura.

comida. Y la agricultura produce alimentos saludables, incluso materia prima para los procesados, que está por ahí. Bueno, y si nos ponemos, cuando en el 25 estaban los agricultores en la calle, 25, perdón, 24, finales del 24, finales del 24, estaban los agricultores en la calle. Me hizo gracia que en Madrid, una tractorada, había un tractor que llevaba un cartel que decía que sin agricultura tampoco hay droga. Digo, este le está dando a los urbanitas donde más le duele. En fin, bueno, y el último espacio de agroinformación, nuestro cabañuelo, el cabañuelo de mula, Pepe Buitrago, bueno, pues nos ha hecho, viendo lo que estamos pasando, pues digo, Pepe, cuéntanos qué es lo que hemos pasado, ya lo sabemos, pero qué es lo que nos espera. Bueno, parece ser que, bueno, hará calor porque estamos en verano, no es momento de llevar rebequilla, pero para el 15 de julio, más o menos, para mitad de julio, las olas de calor pueden, por lo menos en esta zona, pueden que no tengan efecto. Hará calor, porque hace calor. Bueno, de hecho, él dice que en Murcia la ola de calor no se ha sentido, porque ellos, los 35, 37 grados, es lo habitual de ellos en verano. O sea, lo que sí ha pasado es que se ha adelantado a junio, que no es habitual en junio estas temperaturas. Eso sí lo ha dicho. Eso sí lo ha dicho. Y el mes de julio, o sea, es el mes tradicional de esa calor tórrida, de las caléndulas, ¿no? Por eso dice que a lo mejor se ha adelantado ese pico alto de la calor, se haya adelantado a final de junio y la primera quincena de julio. Sus perspectivas a partir de septiembre, bueno, pues que ya empiece a bajar la temperatura. No que nos pongamos rebequilla, no confundamos término. Pero bueno, que él dice que este año no va a haber veroño. Eso de un verano en otoño, dice que este año no lo va a haber. Bueno, pues lo iremos viendo día a día. Bueno, pues hasta aquí el resumen de la parrilla informativa de Agroradio. Y como siempre hacemos, últimamente les dejamos pues con un tema musical. Bueno, pues en esta ocasión le vamos a dejar con un tema de Alaska y Dinarama, y yo le voy a contar el porqué un tema de Alaska y Dinarama. Pues porque mañana viernes, en el Parque Municipal Alaska y Fangoria, recuerden que Alaska ha tenido tres grupos: Pegamoides, Dinarama y Fangoria, es lo último que tiene esta mujer. Bueno, pues mañana viernes estará Alaska. Concierto gratuito en el Parque Municipal de El Ejido. Bueno, pues les dejo con El Rey del Glam de Alaska y Dinarama. Y como siempre decimos, mañana más y mejor. Hasta mañana, que disfruten de la fiesta del Ejido. Hasta mañana.

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0: Las tres.
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0: Son las 4.
1: Las 4.
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1: Bienvenidos a este 25 de junio, que ya estamos, bueno, a medias, ¿no? Porque es media tarde. Esto es un programa de música que comienza a las 4 y acaba a las 7. Hola, yo soy Pepe Gómez, este agrolocutor que todos los días te lleva de la mano alrededor de la historia de la música y de las cosas que han pasado a los músicos. Muy importante, por cierto, para conocer más intensamente la música. Bueno, nosotros vamos a lo nuestro, a la música. A saludaros primero y a contar cosas. Por ejemplo, vamos a iniciar hoy con una de las grandes, de las reinas del pop actual, que se llama Hannah Montana. Ay, perdón, no. Miley Cyrus. Miley Cyrus, que acaba de presentar en New York una ópera experimental. Esta gente que empieza a hacer experimentos y experimenta también con la ópera. En fin, su nueva ópera pop se llama Something Beautiful y se estrenó hace unos días en Nueva York. Además, va a estrenar en unos días también en nuestro país, en los cines de nuestro país, una peli documental en la que podrás ver cómo se desenvuelve esta mujer, que lo hace muy bien, por cierto, delante de una cámara y también delante de un micrófono. Nosotros, para celebrarlo, pues vamos a comenzar con una de sus canciones, de sus últimas canciones. Se llama El fin del mundo, End of the World, aquí en nuestro Agrotardeo, 25 de junio. Bienvenidos.

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nuestro momento cumpleaños en Agrotardeo. Hoy nos vamos para el año 1954, que nació un día como hoy, un 25 de junio, David Page. Es el músico, el vocalista, uno de los vocalistas de la banda estadounidense Toto, una de las grandes bandas de rock de todos los tiempos, con una música deliciosa y con unas composiciones fantásticas. Él es teclista, además de uno de los cantantes, y bueno, es uno de los componentes y de los compositores que ha hecho, por ejemplo, Hold the Line, Rosanna o esta África, esta maravilla del ingenio humano que te traemos en nuestro Agrotardeo.

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0: Son las 4:30. 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

0: 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El final del invierno y la llegada de la primavera supone un aumento de las horas de luz y, como consecuencia, de las temperaturas. Estas circunstancias activa de nuevo las plagas que se encontraban paradas y en hibernación. Para activar el control biológico, nuevamente se hace necesario la liberación de auxiliares que se vayan instalando en el cultivo, antes que la plaga alcance niveles problemáticos en el mismo. La mejora de condiciones climáticas para las plagas también es mejora de condiciones para los auxiliares. Por tanto, su instalación en el cultivo es fácil y rápida.
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Storm en África, Tormenta en África, qué maravilla. Enya, un clásico en la historia de la música. Bueno, vamos a centrarnos en otra cosa porque se cumplen 40 años y 40 de una de las canciones, eventos más sorprendentes de la historia. We Are The World fue, bueno, pues un proyecto, Somos El Mundo, es un proyecto de Michael Jackson y Lionel Richie, la canción la escribieron ellos. Hicieron que se unieran un 28 de enero de 1985, con mucho tiempo de antelación lo fueron avisando a sus amigos, a sus diferentes cantantes. Ese día se llevó a cabo, se grabó esta canción, We Are The World, Somos El Mundo, en la que participaban pues los grandes de la historia de la música estuvieron en ella para ayudar a la hambruna que se vivía en aquel momento en Etiopía. Se recaudó un montón de dinero, un montón de pasta. Esto seguía el hilo de un proyecto anterior, se hizo en Inglaterra por parte de los músicos ingleses, llamado Van Eyed, con una canción que decía algo así como: ¿tú crees que ellos conocen la Navidad?, que se realizó un año antes. Bueno, en 1984, con Harry de la Fonte tirando de todos ellos, Michael Jackson y Lionel Richie escribiendo la canción, We Are The World se plasmó y vendió muchísimos millones de discos y recaudó muchísimos millones que se destinaron, en teoría, a paliar ese hambre. Bueno, aquí están Tina Turner, Billy Joel, Stevie Wonder, Cyndi Lauper, bueno, en fin, todos los grandes de la música, Bruce Springsteen, Michael Jackson. En fin, te la dejo, We Are The World, 40 años cumple, aquí en nuestro Agro Tardeo. Y después, pues, el Van Eyed, ¿tú crees que ellos conocen la Navidad? Bueno, para que las compare. Aunque es una canción de Navidad y estamos en verano, a lo mejor refresca algo el ambiente, ¿no? Digo yo.

y poniendo canciones que hablan sobre África o están dirigidas a África, pues me ha surgido aquí esta, este African Chic, una canción que a mí me encanta, de nuestro Tino Casal, que seguro te va a gustar a ti también. Por supuesto, Tino Casal, African Chic.

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5: Buenos días y bienvenido a la sintonía de Agroradio si se acaban de incorporar. Y buenas tardes si escuchan esta nueva entrega de Agroinformación en horario de tarde. Bueno, pues nos han enviado desde la Consejería de Agricultura, Pesca, Agua y Desarrollo Rural de la Junta de Andalucía, bueno, pues una nota de prensa que habla Alemania compra alimentos de Andalucía por valor de más de 1.012 millones de euros en el primer trimestre de 2026. El mercado germano lidera el ranking de estas exportaciones agroalimentarias, seguido de Francia, 553 millones de euros, e Italia, casi 467 millones de euros. El principal destino de las exportaciones agroalimentarias de Andalucía entre enero y marzo de 2026 ha sido Alemania, país que ha superado los 1.012 millones de euros con sus compras de alimentos y bebidas, que concentra el 20,6% del valor total de estas transacciones andaluzas. El informe elaborado por la Consejería de Agricultura, Pesca, Agua y Desarrollo Rural sobre las exportaciones agroalimentarias de esta región en el primer trimestre del año recoge, entre otras cuestiones, la comparación de este registro con los mismos meses de 2025 y calcula que el mercado germano ha crecido un 8,1% en valor 75,8 millones de euros más. Tras este país se encuentra Francia en compras de productos agroalimentarios de Andalucía por valor de 553 millones de euros en este mismo periodo, montante que supone una subida del 6,2%, 32 millones de euros más que el mismo periodo en 2025 y representa el 11,2% del total de estas exportaciones de la región. Por su parte, Italia ocupa el tercer puesto del ranking con una mejora del 8,6%, 36,8 millones de euros más, que le ha permitido alcanzar los 466,6 millones de euros, 9,5% del total andaluz. En total, Andalucía ha vendido en el exterior en el primer trimestre de 2026 hasta 2 millones de toneladas de productos agroalimentarios valoradas en 4.926 millones de euros y la mayor parte de estas exportaciones andaluzas se dirigen a mercado europeo. En concreto, Europa concentra el 84,4% del total del valor al crecer un 8,1% interanual y superar los 4.160 millones de euros en el periodo enero-marzo de 2026. 3.846,7 millones de euros en los mismos meses de 2025. Entre los países que han registrado una mayor evolución de estas ventas destaca Suiza. Por ejemplo, donde las exportaciones de alimentos y bebidas andaluzas han pasado de 97,4 millones de euros en el primer trimestre de 2025 a 121,4 millones de euros en el mismo periodo de 2026. Se ha producido, por tanto, una subida de 24 millones de euros, un 24,6% más. Atendiendo a los 10 países que acumulan mayor valor por exportaciones agroalimentarias andaluzas, el mercado suizo es el que más ha crecido en el último año. Sin embargo, el incremento más importante de este periodo se ha registrado en las ventas a Filipinas, que casi se han duplicado, aunque la cantidad total no es tan significativa como en otros lugares, 41,3 millones de euros desde enero a marzo de 2026. Llama la atención el crecimiento del 93,7% que supone esta cantidad respecto al registro del primer trimestre de 2025, 21,3 millones de euros. Por el contrario, Estados Unidos destaca por ser el destino que ha experimentado una mayor bajada. El valor de las compras de alimentos y bebidas de Andalucía en los tres primeros meses de 2026 se ha reducido un 18,2%, casi 60 millones de euros menos, pasando de 327 millones de euros en 2025 a 267,4 millones de euros de este año. Bueno, pues hasta aquí la nota de prensa y significativo lo de los Estados Unidos. Supongo que el tema aranceles haya frenado propiciado este descenso, ¿no? Lo de Filipinas es muy llamativo, sí, ha subido un 93,7%, pero claro, es que estaba en unas cantidades ridículas. Entonces, claro, sí dobla un poquito, pero bueno, son datos bastante interesantes del movimiento que tiene el sector agroalimentario andaluz, que también hay que decir que dentro del sector agroalimentario andaluz, pues Almería tiene su parcela bastante, bastante importante. Bueno, pues hasta aquí esta nota de prensa de la Consejería de Agricultura, Pesca, Agua y Desarrollo Rural de la Junta de Andalucía. Y como siempre les decimos, les recomendamos que sigan en compañía de Agroradio con nuestra compañía musical y, cómo no, con la mejor información de agricultura. Hasta ahora.
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Según Chris Martin, el vocalista de los Coldplay, un grupo tremendo que está muy de moda, sí señor, la mejor canción que han escrito se llama Fix You, la hizo dedicada a su suegro que había muerto unos tiempos antes. Además, utilizó un teclado que su suegro tenía y que jamás había utilizado, una especie de regalo a su mujer, a Gwyneth Paltrow, de la que se separó unos años después. Fix You es una pedazo de canción tremenda que nosotros hemos querido recordar hoy aquí en nuestro agrotardeo. Coldplay.

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el paraíso, de verdad, así me siento yo todos los días con vosotros en este programa en Agro Radio, en Agro Tardeo, con canciones como este de Izal, El Paraíso, o esta que viene por aquí de nuestro George Michael, porque hoy también, si estuviera vivo, sería su cumpleaños. Nació un 25 de junio del año 1963, murió en el 2016. George Michael, uno de los grandes de nuestra historia. Aquí te traemos un recuerdo precioso, One More Try, una vez más, intentarlo una vez más, en esta tarde de Agrotardeo.

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0: Son las 5:30. 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

0: hongos entomopatógenos. Los microorganismos también forman parte de la fauna auxiliar y del control biológico del cultivo. Entre todos los microorganismos auxiliares están los hongos entomopatógenos, que son hongos que viven a expensas de un insecto huésped al cual parasitan y eliminan. Una de las especies de hongos entomopatógenos más efectivas y activas es el Lecanicillium mucarion, antes conocido como Verticillium lecani. Tratamientos foliares con fitosanitarios formulados con esporas del Lecanicillium hacen un control bastante efectivo de plagas como el trips, por lo que su uso es interesante sobre todo en época de invierno, cuando el resto de fauna auxiliar está en reposo por las condiciones climáticas.
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0: Estamos de enhorabuena en Agrotardeo y a nivel patrio, porque el amigo Fito y Fitipaldi, un nuevo disco, se llama El Monte de los Aullidos. Tour nosotros, mientras llegan esos aullidos, nos quedamos con una de sus grandes canciones. Acabo de llegar, Fito y Fitipaldi.
1: ¿Qué

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No sé lo que le pasa a mi Morrissey, el cantante de los Smith, que, oye, que no para de suspender conciertos. Suspendió el único concierto que tenía previsto aquí en nuestro país, en Madrid, y acaba de cancelar el show que tenía en Suecia. Por cansancio, dice. Este hombre no sabe lo que es, estás cansado. Le tenían que dejar unas telacillas, ¿eh?, y un rollo de alambre y ponerse a echar plástico en medio de todo el calor que tenemos. Eso sí que es cansancio. Ay, este Morrissey. Pero bueno, lo recordamos con grandes canciones como esta que viene por aquí. Siempre hay una luz que nunca se apaga. The Smith, Morrissey en la tarde de Agrotardeo de Agroradio.

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Tocar madera, una costumbre que tenemos muchos cuando pasa algo chungo. Toco madera. Amy Stewart, un clásico de finales de los 70 que hizo llenar pistas y pistas y pistas de baile y que hemos querido recordar en esta tarde de Agrotardeo, en este programa donde solo se pone buena música. Oh, quítate el sombrero si es que tienes, o la gorra para el sol porque viene mi Billy. Tú ganas otra vez. ¿Qué voy a hacer si es que me gusta? Si es que me gustan los falsetes. Billy's, you win again.

0: Las 6.
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5: Buenos días y bienvenido a la sintonía de Agroradio si se acaban de incorporar. Y buenas tardes si escuchan esta nueva entrega de Agroinformación en horario de tarde. Bueno, pues estamos en el mes de junio y ya la producción agrícola aquí en la provincia de Almería o en la costa, o sea, poniente, la zona de la Cañada y el Levante, la zona de Níjar, bueno, pues se puede decir que está en mínimos. Está en mínimo. Casi todo el mundo está con el plástico o tomándose unos días de asueto. Pero bueno, siempre queda alguien al pie del cañón. Pero lo que sí, a partir de esta fecha, sí tiene, va pillando cada vez más volumen, es la producción agrícola periférica, como yo la suelo denominar, que es toda la producción que se hace en la sierra, ¿no? En el Valle del Aujar, en la zona de Ugíjar, Sierra Nevada, y bueno, pues también ahora está pillando mucho peso la zona de Zújar, Baza y, cómo no, Zafarraya. Pues para hablar de esta producción agrícola periférica, vamos a darle los buenos días y la bienvenida a Carlos Jordán, técnico comercial del plantel semillero. Carlos, buenos días.
6: Buenos días.
5: Carlos, tú esa zona, todas las zonas que he dicho, la descripción de esa zona, pues las visitas casi todas las semanas, ¿no?
6: Sí, sí, sí.
5: Bueno, Carlos, ¿cómo va la producción en esa zona? Dame un pequeño resumen, si no te importa.
6: Pues allí es una zona que ahora mismo es una plantación de primavera y están empezando algunos ya a recolectar, a otros les falta un poco y tiene bastante superficie de siembra, como bien has dicho.
5: Carlos, de todas las zonas que hemos dicho, ¿cuál es la que está teniendo un mayor crecimiento?
6: Yo creo que, digamos, en avance así, la zona de Zújar. Uh-huh. Es la que veo más avanzada, con bastantes instalaciones bien preparadas.
5: O sea, Zújar es una zona que en principio tenía una producción de secano, pues almendro, olivo, o sea, era todo más o menos árbol de secano, pero se está transformando en invernadero. Y como bien dice, yo también estuve por allí hace unos años, pero que bueno, lo que yo vi hace unos años posiblemente este año ya sea mucho más, ¿no? Es decir, invernaderos para producción de tomate, pero invernaderos incluso algunos de alta tecnología, ¿no, Carlos?
6: Efectivamente, sí, y preparados con algunos con calefacción, todo automatizado, hidropónico la gran mayoría, muy bien preparada, esa zona está muy bien preparada.
5: ¿Esa zona tú la ves futuro, Carlos?
6: Yo creo que sí, si los precios y las cosas acompañan los años, preparada está para tener futuro y para seguir avanzando.
5: ¿Y gente joven con ganas de meterse en el sector agrícola?
6: Sí, también lo hay. Hay muchos agricultores jóvenes allí en aquella zona.
5: O sea, allí es lo que tira del carro allí, se puede decir que son los jóvenes, ¿no?
6: Sí, sí. Hay gran mayoría de jóvenes, sí.
5: Uh-huh. Carlos, la zona de Zafarraya, hablamos de la zona de Zafarraya, pero también hay otras zonas limítrofes con Zafarraya que también está empezando la producción de hortalizas, ¿no?
6: Sí, toda aquella zona de Alhama de Granada y Jaena, todo aquello también.
5: Háblanos de Jaena, que quizás es la más desconocida, Carlos.
6: Sí, pues aquella zona, una zona, se pone mucho pepino. Ajá. Y también pepino corto y pepino tanto el español como el francés es lo que más domina, calabacín y todo eso, pero cada una zona que también tiene, que tiene producción. En verano es
5: ¿De calle o invernadero?
6: Hay de todo. Hay tanto invernadero de plástico, unos pocos, tela, la gran mayoría, y calle, calle también hay.
5: Ajá. Entonces muy similar a Zafarraya, ¿no?
6: Muy similar, muy similar. Es muy similar. Lo único que cambia es que Zafarraya es un llano completo y aquello pues es diferente, son más, más chicos.
5: Va por robales, ¿no?
6: Claro. El terreno.
5: Zafarraya, a mí me sorprende que cada vez más se están haciendo invernaderos, lo cual quiere decir que a esa producción que tienen allí le están viendo rentabilidad, ¿no?
6: Sí, tiene que ser así, porque es verdad que cada año pues está aumentando más el cultivo en invernadero.
5: Ajá. Allí lo que pasa, bueno, que dicen que tal, que cada vez hay más magrebí, bueno, pues siendo encargado o, no propietario, sino el empresario, ¿no? Exactamente. Pero yo digo que, bueno, que el sol sale para todo el mundo y que en el sector agrícola hace falta que entren personas, nuevas personas a trabajar y, bueno, y ellos están tomando la rienda. Y ahí está la zona, ¿eh? La zona. ¿Qué porcentaje puede haber allí de empresarios marroquíes más o menos?
6: Pues yo no lo sé, pero yo creo que un 50-60% casi seguro.
5: A fecha de hoy, ¿no?
6: Sí, creo. No lo sé tampoco.
5: Sí, no tiene dato, ¿no?
6: Sí, pero que sobre la mitad seguro. Uh-huh. Casi seguro.
5: Pero allí, sin embargo, han cogido la rienda. Y la zona pues se está fortaleciendo en producción agrícola, ¿eh?
6: Sí, aquella zona ya producía mucho, pero ahora produce más.
5: Carlos, y ya vamos a acercarnos hacia nuestra zona, en Sierra Nevada. La producción es muy muy reducida, se puede decir, hay agricultores, pero están muy diseminados. ¿Cuál es el pueblo que más producción agrícola tiene de hortaliza ahora en verano?
6: Aquí arriba, hombre, hay varias zonas. Hay la zona de todo eso, de los bachules, todo eso produce bastante cherry. Y luego para abajo, pues ahí se produce también pimiento y tomate. La zona de Ujija, la de Arcolea, Loja, produce todo un poco. La más fuerte allí, no sé, estará ahí por Ujija y a la Bugarra Granaina.
5: Ujija es el municipio que, bueno, que se puede decir que tiene mayor crecimiento, ¿no?
6: Yo creo que sí.
5: Porque los bérchules está un poco, hay lo que hay, está estancado, ¿no?
6: Sí, hay lo que hay, produce mucho tomate en verano, la verdad. Pero sí, yo creo que la zona de Ujija es la que más crecimiento ha podido tener estos años atrás.
5: Bueno, pues gracias a todo ese diseminado de agricultores que hay en todas estas zonas que hemos dicho, bueno, pues son los que en verano están produciendo hortalizas, porque claro, con estas calores, aquí en la zona de Poniente hay que ser un valiente.
6: No se puede criar ahí abajo.
5: No, por eso digo que bueno, porque de hecho, es decir, casi toda la empresa, tampoco es decir casi todo, pero gran número de empresas comercializadoras de aquí de Almería, en verano son las que comercializan la producción de todas esas zonas que hemos estado hablando.
6: Efectivamente.
5: La zona de Zújar, allí La Palma está muy implantada.

0: Nuestra audiencia, emplazarles a que sigan en compañía de Agroradio con nuestra compañía musical y, como no, con la mejor información de agricultura. ¡Hasta ahora!
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Iniciando la última hora de nuestro agrotardeo con noches frías, que es lo que nos hace falta, ¿eh? Una nochecica fría, fresqueta, porque vaya calor que está haciendo, impresionante. So cold the night, tan fría la noche, un clásico de Jimmy Somerville, de Ghost Communard, en nuestro agrotardeo. Otro clásico que viene por aquí, es que te pongo muy buena música, ¿qué quieres que te digan? Y no es modestia, es que es buena música. Un 25 de junio del año 1983, estaba yo en Cou, fíjate tú, qué buena memoria tengo. El Synchronicity, un gran, grandioso LP de los Police, y además fue el último, a partir de aquí se separaron, se colocó en el número uno con grandes canciones como Every Breath You Take o este Wrap Around Your Fingers, que seguro te va a encantar. Lo recordamos en nuestro agrotardeo de verano.

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más recuerdos de un 25 de junio, pero esta vez del 84, 1984. Prince, el gran Prince, publicó su gran, para mí, el mejor LP que tiene. Se llamaba Revolution y en él incluían When Doves Cry o este maravilloso Purple Rain. Es una de las grandes obras maestras de la música. Lluvia Púrpura, Prince, en Agro Tardeo. 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

Me propongo que esta última media hora sean todo canciones para bailar, para que no pares de mover la piernecilla, estés donde estés. ¿Quieres bailar conmigo, los Alpha Bill, para iniciar esta media hora de baile? Y si no, Belinda Carlisle, que decía que cada vez que salía quería que le dejara una luz encendida en la casa. Es que a veces llega uno a la casa regularcillo, ¿eh? Llega regular y si tiene una luz encendida, pues siempre, siempre evita caerse, por ejemplo. Belinda Carlisle deja una luz encendida en nuestro Agrotardeo 25 de junio.

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te he prometido al principio de este de esta última media hora de Agrotardeo que ibas a bailar Keep the Faith. Mantén la fe porque vas a bailar Bon Jovi. Y si no, oh, madre mía, el jefe. I'm going down, I'm going down. Un clásico suyo para mover el esqueleto, como se decía en los 80.

Bueno, pues para despedirnos una española, para que te sigas moviendo. Ha sido un placer pasar estas últimas 3 horas contigo en Agrotardeo, en Agroradio. Te dejo con Tranquilo Majete de Celtas Cortos. Son mágicos haciendo música esta gente. Adiós, disfruta moderadamente de la vida. Mañana más, ¿eh? Te espero. Adiós.

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2: Buenos días y bienvenido a la sintonía de Agroradio si se acaban de incorporar. Y buenas tardes si escuchan esta nueva entrega de Agroinformación en horario de tarde. Bueno, pues no sé si estos días atrás ustedes han notado algo de calor. No lo sé. O sea, es que dicen que había una ola de calor y parece ser que no ha subido los termómetros. Bueno, pues en este momento vamos a hablar de previsiones meteorológicas y vamos a hacer peticiones. Otra cosa es que nos escuchen o no nos escuchen. Bueno, para hablar de esas predicciones meteorológicas, vamos a darle los buenos días y la bienvenida a nuestro cabañuelo de cabecera, a Pepe Buitrago, cabañuelo de mula. Pepe, buenos días.
3: Buenos días, mejor explicado imposible.
2: Sí, sí, pero vamos a ver. Si admites peticiones, ¿es posible que no venga tanta calor como hemos tenido estos días atrás?
3: Vale, pues yo, tú sabes que me equivoco casi poco, pero tampoco soy Dios y el tiempo tampoco se deja dominar mucho. Bueno, espera, voy a rectificar, porque ya parece ser que quieren dominar el clima, ¿eh? Con lo cual, por motivos diversos, pues estamos viendo cosas que, como dije yo, si os acordáis en la entrevista y aquellos que no lo hayan oído, dije que veríamos cosas de antaño, no cosas que se repetían. Hemos visto cómo el invierno fue al revés que era. Siempre ha llovido mucho más en otoño que en invierno, y sin embargo este año ha sido al revés. Y dijimos que el calor por la zona nuestra, que sería lo normal, Murcia, Alicante, Almería, temperaturas normales de verano. Aquí nosotros llamamos temperaturas normales de verano 35, 37, 34 grados, que es lo que por lo menos en la zona de Murcia, y localmente en la zona del centro de la región o comunidad murciana, no hemos pasado de 37 grados.
2: Sí, bueno, pero vosotros esa temperatura es normal, Pepe.
3: Efectivamente. Entonces, aquí en nuestra zona, la ola de calor, gracias a Dios, esta ha sido pasada de largo, se ha ido al norte y al oeste de la provincia, no, del país, vaya. ¿Qué va a ocurrir? ¿Qué es lo que la gente o las personas querrán escuchar?
2: Hombre, Pepe, el modelo que tengo. Si en junio hemos tenido esta calor, miedo nos da julio.
3: Pues vamos a ver. Yo miedo, como le digo a la gente, hasta que no te peguen, no yo. El seguimiento que yo estoy haciendo ya 20 años, que cuando más estoy agudizando cómo se está comportando el clima, allí hay algo que nadie está viendo. Cuando digo nadie, digo, me refiero también a la gente que se dedica al clima y a la meteorología. Porque el cabañuelo no es meteorólogo. Nosotros hablamos del clima, lluvia, calor, no más o menos. Sí. Yo la meteorología ya hay que ser algo más que un hombre del campo, como soy yo, ¿no? Pero sí es verdad que la naturaleza sabe mucho y hay un seguimiento que estoy haciendo, que no lo está haciendo nadie, que no quiero dar muchas pistas, pero porque estoy en fase experimental.
2: Pepe, ¿tú crees que me puedes soltar esto y no contármelo?
3: No, voy a dar unas pinceladas y estoy seguro que los de mi edad seguro que lo van a entender perfectamente. Porque lo estamos oyendo en los corrillos, en los bares, en el campo, cuando llegamos los agricultores y hablamos ahí de lo nuestro y estamos diciendo, es que estamos en junio y está haciendo temperatura de julio. Es que estamos en, yo qué sé, otro mes, que sea, en noviembre no es normal que haya caído esta cantidad de agua en noviembre. Cuando llegó enero, Normalmente en enero no llueve mucho. Es que estamos en enero y parece que estamos en febrero porque hay un ambiente tal y cual. Vale, pues ya estoy dando la pista. En la rotación, ahora mismo, en el universo, en la Tierra, que es la nuestra, y dentro de la Tierra, pues vamos para abajo, entonces nos vamos a las provincias, estamos viendo cómo se van los ciclos, se van pasando, pero cada 4 años hay un año bisiesto. Lo digo por los cabañolistas. Entonces, si hay un año bisiesto, pasa un año y no pasa nada, pero cuando ha pasado un ciclo de X años, el día 2 ya no corresponde a lo que estábamos diciendo. Por eso de ahí que mucha gente cuando me llama me dice, es que el caballuelo de Granada, o el caballuelo no sé cuánta, o el tiempo, el brasero, o la niña, o el niño no dice lo mismo que dices tú. ¿Cómo aciertas tú todo eso?

0: vamos a dejar dicho para que la gente vaya luego viendo y comprobándolo, a ver si mi teoría sigue siendo la buena o la regular. Entonces ya tenemos medio julio cargado, ya lo hemos pasado. Y si lo hemos pasado con 37 a 40 grados, pues oye, hemos pasado calor, es verdad, pero no ha sido una ola de calor que haya asado tomates, que por cierto también nos han regalado unos preciosos, y están, no hay ni uno quemado de eso. Ahora bien, nos metemos en julio, y julio será la primera quincena, si es posible, que tengamos allá al final de ella, según he visto yo en mis modelos, tengamos una otra pequeña ola de calor. Y nos pillará más o menos, pero no nos va a pillar de lleno, tampoco en la zona levantina, que de ahí pertenecemos nosotros. A ver, nosotros ya saben lo que digo, Almería, Murcia, Alicante, parte de Albacete, este lado de acá, el lado que linda con las provincias nuestras. Entonces vamos a aguantarlo, claro que sí, vamos a pasar un verano caluroso, pero más bien dentro de lo normal. Tenga piscina, pues se vaya y tal. Y nos vamos a ir a agosto, porque así terminamos el verano, y vamos a terminar el verano en agosto. A partir de la segunda quincena de agosto, tendremos bastantes, se van a prodigar las tormentas y algunas fuertes secas, y ojalá me equivoque, y con granizadas que no me gustan nada. Y también he visto, y no me equivoco mucho en estos temas, porque está la señal muy indicada, los tornados. Que también los tornados en esta zona sabemos que no son zonas de tornado, pero a cada año se van prodigando también un poco más y van a haber tornados, quizás que no los hemos visto nosotros, los de 70 años todavía antes.
1: Bueno, pues también no hace falta que te equivoques en eso, ¿eh?
0: Me quiero equivocar en eso y voy a hacer un recordatorio porque, ¿acordáis? Hace 2 años que empezamos a hablar ya de. El tema del volcán submarino, tal cual, que la gente está. Bueno, pues ya, aquello yo no digo que lo han copiado de mí, no lo digo porque no lo puedo decir, pero lo podría decir si quiero. Pero ya se oye en los medios, estamos en alerta. Es posible que yo no me haya equivocado. ¿Por qué? Porque las señales que me dan los terremotos y los tornados y los volcanes no son señales muy raras, son señales que están escritas. O sea, esa señal, el universo que hizo el mundo, nos puso de todo y nos puso señales que muchos vemos, pero como no sabemos lo que es, no las identificamos, no las interpretamos y no las seguimos, pues pasamos desapercibidos. Yo no. Yo me fijo en eso. Y ahí tienes el volcán del Hierro, el volcán de La Palma y el volcán del Teide, que va a ser ese, con que dije aquí en la zona del Alborán, Murcia, Almería, pum, pum, pum, pum. Ojalá también, como tú dices, me equivoque. Que eso va a venir precedido de una cantidad bastante considerable de movimientos sísmicos, cosa que a nadie le gusta oír. Pero si no lo digo, tampoco lo sabe nadie.
1: Pues fíjate los terremotos que ha habido esta madrugada en Venezuela, Pepe, ¿eh? 7,2 y 7,5, ¿eh?
0: Por ejemplo, entonces, ¿eso por qué lo sabe Pepe Buitrago? Porque esta mañana, ayer, en una entrevista que te anuncié que tuve, ya anuncié que tendríamos por la zona de Sudamérica o centro un terremoto bastante gordo y posteriormente otro en la parte de Estados Unidos. Y cuando la Tierra se mueve por un lado, como se tiene que acoplar, y las capas tectónicas son muy grandes, pero los terremotos esos ya de 7 y de 8 que suceden en una parte del mundo y en la otra, eso lo que hace es alterar, digamos, toda la línea de movimientos y tiene que expulsar esa energía que está ahí acumulándose.
1: Bueno, pues Pepe, lo que hace falta es que si nos viene algo de eso, que venga suave. ¿Me explico?
0: Me está preguntando un oyente, pero pasa que tú no lo oyes, yo sí lo estoy oyendo.
1: Dime.
0: Sí, pero ¿lluvia qué? ¿Qué pasa? ¿Que no tenemos lluvia ni una tormenta? Sí, sí tenemos tormentas en nuestra zona antes de finales de agosto, de la segunda quincena de agosto. En el mes de julio, ahora para Paso San Pedro, creo que empezará alguna tormentica que otra y refrescará un poco. Y ahí también, que como vamos a tener casi todo el verano el tiempo de Mediterráneo, pues van a producir algunas tormentas bastantes y el fresco no, o sea, el fresco, el calor, como el medio lleno el vaso o medio vacío el vaso. Al entrar el

0: el viento del Mediterráneo calentarse el agua del mar y tal, pues tendremos tormentas algo fuertecitas o moderadas.
1: Bueno, Pepe, pues muchas gracias por atender los micrófonos de Agroradio y que pases un buen verano, que vayas a la playa, que te bañes y, en fin, que siga haciendo, porque ya mismo empieza a hacer las cabañolas, ¿no, Pepe?
0: Empezamos ya. Yo ya he empezado el ayer, día de San Juan. Varios de los datos que estoy dando los vimos ayer. Bueno, hablo en plural, pero los vi ayer. A las 6:30 yo estaba en mi azotea. Después bajé, tuve la entrevista un rato, volví a subirme a la azotea y ya toda la tarde estaba viéndolo. He llamado a 2 o 3 pastores de por ahí de la zona para que me indicaran direcciones del viento y datos que me dan. Y los datos son buenos si suman con lo que veamos ahora en el mes de agosto. Y
1: Bueno,
0: el resto lo hacemos con la suma de lo que pase durante los ciclos que va incluido en las cabañuelas 26 y 27.
1: pues Pepe Buitrago, cabañuelo de mulas y el corresponsal de meteorología de Agroradio. Pepe, muchas gracias por atender los micrófonos de Agroradio.
0: Doble de tus deseos para todos los que nos escuchen y aquellos que no nos escuchen también.
1: Pepe, muchas gracias, hombre.
0: Adiós, adiós.
1: Bueno, y a nuestra audiencia, emplazarles a que sigan en compañía de Agroradio, con nuestra compañía musical y, cómo no, con la mejor información de agricultura. Hasta ahora.
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0: Las 8.
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0: Las 9. 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

Buenas noches, te presentamos este programa que te va a acompañar a lo largo de esta hora, con un repertorio de lujo y con algunas de las mejores canciones emitidas a lo largo de esta temporada. Comenzamos.

Nuestro artista conoce el deseo y los trucos de su persona especial, y es por eso que le pide un poco de fe. Faith, un clásico de George Michael.

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Era la música de George Michael, un cantante británico de raíces griegas. Michael empezó en el dúo Wham, que dejó para actuar en solitario, con gran éxito, entremezclando ritmos pop rock con baladas tipo soul. Su carrera fue meteórica y su vida, llena de escándalos, se apagó con solo 53 años. Su último trabajo se tituló Sinfónica, del año 2014. 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

Nuestro intérprete es toda una leyenda y nos dejó este trabajo para la posteridad, que fue publicado tras su fallecimiento, que parecía presentir. Hecho en el cielo, Made in Heaven, una canción de Queen.

0: Incluía estupendas baladas y solos de su guitarrista Brian May, quien dio el relevo a Mercury tras su fallecimiento. El último trabajo de Queen fue una gira titulada The Rhapsody Tour, que duró hasta el año 2024.
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Un potente ritmo disco se hace canción en un tema instrumental protagonizado por unos bongos, unos pequeños tambores capaces de mover a todo tipo de público. The Bongo Song, un tema instrumental de Safri Duo.

era el espléndido ritmo de los Safri Duo, un grupo de Dinamarca de música electrónica y que están activos desde principios de los 90. En sus inicios se inspiraron en compositores de música clásica y posteriormente se inclinarían por ritmos electrónicos como el trance. Su último trabajo se tituló Safri Duo Christmas, del año 2025. 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Nuestro intérprete se considera fuera de lugar en este mundo acelerado, y es que él se siente como un burro amarrado a la puerta de un baile, una canción del último de la fila.

0: era la música de El Último de la Fila, un dúo que se ha vuelto a unir y cuya alma lírica siempre ha sido el inefable Manolo García, un hombre que proyecta toda su creatividad hacia unas letras con las que sabe envolver al público en un abrazo musical. Su gira por toda la península se realiza durante 2026.
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0: Nuestros artistas quieren saber si el final será un lugar de reencuentro o no con esa persona especial. Cuando llegue el fin, una hermosa canción de Duncan Dhu.

0: Era la música de Duncan Du, un dúo vasco liderado por Mikel Erentxun y que ha sido un gran referente de la música rock de nuestro país. Sus temas, muy queridos por un amplio público, disponen de letras y ritmos muy trabajados. Su último trabajo fue el tema emitido del año 2013 y perteneciente al álbum El Duelo.
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0: Y la música del recuerdo de tiempos más distantes se abre con un tema de música afroamericana, en este caso con estilo blues, en el que nuestro intérprete quiere pasar la escoba por su vida y dejar una situación amorosa complicada. That's My Broom, una canción de Elmore James.

0: Era la música de Elmore James, un guitarrista del estado de Mississippi en Estados Unidos, y que fue el padre del slide guitar, un efecto de guitarra en el que el intérprete deslizaba los dedos de un traste a otro mientras tocaba, creando así un efecto de emoción. El tema emitido fue interpretado en 1951, y otros artistas como Eric Clapton o Fleetwood Mac han versionado trabajos suyos.
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0: Nuestro intérprete nos cuenta la historia de una mujer que, tras conseguir el amor de un hombre, ve cómo ella va tras muchos otros y advierte del peligro a quien la trate. Run Around Sue, una canción de Dion.

Era la música de Dion Francis DiMucci, un cantante neoyorquino que entremezcló diversos ritmos, como el rock con el doo-wop, canción a varias voces, creando melodías como la emitida, que fue número uno en al menos tres países en un lejano 1962. 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

finalizamos la música del recuerdo con este trabajo en el que nuestros artistas nos quieren hablar del silencio a través de este dramático tema, que gana en intensidad según se desarrolla, The Sound of Silence, el sonido del silencio, una canción de Simon y Garfunkel.

era el tema Sound of Silence, original de este famoso dúo estadounidense llamado Simon y Garfunkel, quienes lograron además grandes éxitos. Su estilo fue la música folk. El dúo estuvo activo con diversas interrupciones hasta el año 2010 y el tema emitido fue disco de oro y platino en 7 países. 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Nuestro intérprete retrata la desesperanza del amor con un lienzo de metáforas difíciles de superar, y es que él pinta toda su desazón con los pinceles de la tristeza. Sobran los motivos, una canción de Joaquín Sabina.

era La Sublime Canción de Joaquín Sabina, que sonaba mejor cuando el tema se interpretaba en directo. Sabina ha sido el cantautor con las letras más logradas de este país y que ha mezclado ternura con picaresca a partes iguales, con estilo folk y rock en español. Con su voz ya muy castigada por el tiempo, decidió retirarse definitivamente en 2025. 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Y nuestros siguientes artistas cambian el ritmo a un rock intenso, con este tema que fue el mejor de su repertorio. Y es que ellos se sentían entre dos tierras, una canción de Héroes del Silencio.

0: era la música de Héroes del Silencio, una banda liderada por Enrique Bunbury. El grupo acompañó sus trabajos con una estupenda orquestación de guitarras y letras muy variadas, y fueron también admirados fuera de nuestras fronteras. Tras la disolución de Héroes, Bunbury continuó en solitario.
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0: Y la música del cine se abre con una pieza de música clásica en la que un hombre debe demostrar que es alguien más que una figura coronada. Heart of a King, corazón de un rey. Una pieza instrumental perteneciente a la película El hombre de la máscara de hierro, bajo la dirección de Nicholas Glennie Smith.

era parte de la banda sonora del Hombre de la Máscara de Hierro, protagonizada por Leonardo DiCaprio y Jeremy Irons en los papeles principales, logrando la película un gran éxito comercial, solo superada por Titanic, que DiCaprio rodó casi a la vez. Su director musical, Nicholas Glenny, estuvo asociado al más conocido Hans Zimmer y en colaboración con él realizó este trabajo junto con la película La Roca. Las canciones de ayer y de siempre tienen una cita en Al calor de la noche, un espacio dedicado a los clásicos del pasado. Una melodía en la que nuestros dos intérpretes combinan sus voces para crear todo un mundo de belleza, en la que el idioma italiano y el inglés se entremezclan. Time to say goodbye, hora de decir adiós, una bella canción de Sarah Brightman y Andrea Bocelli.

era la sublime canción protagonizada por Sarah Brightman y Andrea Bocelli, dos intérpretes de ópera que dieron vida a este trabajo lleno de belleza. Sarah Brightman, de origen británico, es una consumada soprano que junto a Andrea Bocelli, un tenor ciego desde su infancia, pero con la voz más bella del mundo, según la crítica especializada, realizaron esta canción que fue un éxito en todo el mundo, llegando a vender 15 millones de copias. Y con este hermoso trabajo terminamos el programa de hoy. Agradecemos siempre la atención prestada y te esperamos en una próxima emisión. Hasta entonces, un cordial saludo.

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0: Las dos.
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